Un saludo cordial a mis hermanos en la fe, donde quiera que se encuentren, a todos los que hemos abrazado la fe cristiana y enfrentamos cada día el reto de intentar seguir las pautas marcadas por Jesucristo en cada aspecto de nuestra vida, siendo uno de los más importantes el matrimonio. Agradezco esta invitación brindada por el Ministerio de la Familia para hablar un poco a los matrimonios de la Iglesia, pieza fundamental de nuestra comunidad, pilar de las familias, esperanza para la educación de los niños y plan de Dios para la humanidad. Esta breve charla lleva como título central el equilibrio, clave del éxito en el matrimonio cristiano. Estos temas adquieren hoy una importancia mayor que en otros tiempos, debido a la crisis social que se vive, en la que el índice de matrimonios ha caído frente a otras alternativas de convivencia y en la que el porcentaje de divorcios se encuentra a la alza, demostrando cada vez más la pérdida de la capacidad como seres humanos para aceptar el compromiso, para cuidar las relaciones y para darnos por el bien de otros. A pesar de esta realidad, un segmento importante de la sociedad seguimos creyendo en el valor del matrimonio y lo consideramos como un plan de Dios desde la creación de la humanidad, para mejorar la existencia de las personas, para incrementar nuestro nivel de felicidad, para constituirse en un mecanismo o en una red de apoyo ante las adversidades de la vida y reforzar así nuestras posibilidades de afrontar las dificultades del día a día. Así lo expresan las Escrituras en Eclesiastés 4, del 9 al 12. Mejores son dos que uno, porque tienen mejor paga de su trabajo. Porque si cayeren, el uno levantará a su compañero. Mas ay del solo, que cuando cayere, no habrá segundo que lo levante. También, si dos durmieren juntos, se calentarán. Mas ¿cómo se calentará uno solo? Y si alguno prevaleciere contra el uno, dos estarán contra él. Y cordón de tres dobleces no presto se rompe. Ahora bien, si esta es la idea original de Dios para el matrimonio, ¿cómo podemos explicar que para muchos pueda convertirse en una cárcel de la cual desearían salir? ¿Por qué hay personas casadas que aconsejan enfáticamente a los jóvenes permanecer solteros? ¿Cuál es la razón por la que algunas mujeres u hombres parecen haber encontrado a un enemigo en su propia casa, la cual se convierte en un campo de guerra? ¿Por qué algunas veces el matrimonio se convierte en un lugar frío en el que se llora constantemente y se daña a los hijos? Todas estas interrogantes nos ilustran la triste realidad de muchos matrimonios, cristianos o no, una realidad difícil de aceptar, en la que se requiere la intervención directa e inmediata de Dios y la voluntad efectiva de cada miembro de la pareja para lograr un cambio. ¿Que si el cambio es posible? Claro que lo es. Siento la inspiración de Dios en este mismo momento, pidiéndome decir a los oyentes que sí pueden sanar su matrimonio, que no lo den por perdido, que no se empeñen en continuar así, que dejen de hacer daño a sus familias, que se entreguen desde hoy a esta tarea de reconstruir lo destruido. Para los matrimonios que aún se conservan en amor y respeto, este es un llamado a mejorar, a continuar regando lo que ya florece y perfeccionar su relación en el amor de Dios. De acuerdo con un análisis de la Biblia, el equilibrio es un asunto importante para Dios. Él mismo mandó a sus discípulos a ser prudentes como serpientes y sencillos como palomas, demostrando que el equilibrio en la personalidad es un asunto propio y de interés del cristiano. Asimismo,
En Efesios 5:15 se hace un llamado a tener cuidado cómo andáis, no como insensatos, sino como sabios. Con esto queda demostrado que Dios pide que sus hijos seamos personas equilibradas. Ahora bien, ¿qué es el equilibrio? Pues es un término que proviene de la física y que puede definirse del siguiente modo: estado de inmovilidad de un cuerpo sometido a dos o más fuerzas de la misma intensidad que actúan en sentido opuesto, por lo que se contrarrestan o anulan. Aplicando estos principios al caso del matrimonio, entenderemos como equilibrio el estado de paz y bienestar al que se llega cuando cada integrante de la pareja invierte la misma intensidad de esfuerzo para lograr la estabilidad. Para entender mejor esto, abordaremos brevemente cuatro puntos importantes. Estos contribuirán a la comprensión de las ideas que deseamos analizar. Punto número uno. Las diferencias en una pareja son el punto de partida del equilibrio. Los seres humanos somos una creación maravillosa, una combinación de características únicas. Dios nos ha dotado de una personalidad que integra sentimientos, inteligencia, capacidades, intereses, entre otros elementos que no se repiten en otro individuo. En las parejas es común observar que uno posee habilidades o intereses de las que el otro tal vez carece. Además de esto, las costumbres que cada uno trae del hogar en el que ha crecido aportan otras diferencias que distinguen su modo de actuar. Aunque en las parejas son comunes las discusiones sobre cómo manejar el dinero, ocupar el tiempo, el modo en que debe educarse a los hijos y hasta cómo doblar las toallas, estas deben resolverse tomando en consideración el reto de integrar ideas diferentes, aprovechando los defectos de uno y las fortalezas del otro para construir una unidad armónica y efectiva. Por ejemplo, si mi esposo es cuidadoso con los detalles, es paciente y persistente, a pesar de que requiera más tiempo para hacer las cosas, y por otro lado, yo soy desesperada e impulsiva, aunque resuelva rápidamente los problemas, habrán decisiones o situaciones que resultarán mejor en sus manos que en las mías. Todo es cuestión de analizar cada situación y decidir qué cualidades de cada uno debemos aprovechar en ese momento preciso. Y en lugar de armar una lucha, debemos recordar que somos una sola carne y los beneficios de este equilibrio serán para ambos. Punto número 2. La búsqueda del equilibrio debe iniciar en el proceso de elección de pareja. Sin afán de abordar este tema con amplitud, creo que todos los casados coincidiríamos en que una de las decisiones más importantes de una persona es la elección de pareja. Si pudiéramos entrar en la mente de los jóvenes, les pediríamos tener sumo cuidado en este proceso y abrir bien los ojos para darse cuenta de qué tipo de persona necesitan para compartir el resto de sus vidas. Este análisis debe hacerse con la mente y corazón bien atentos, tomando en cuenta las características propias y las del otro, posicionando el posible funcionamiento de la pareja en distintos escenarios, aún en los más adversos, los más difíciles, a fin de estimar qué tan compatibles serían. Es innegable que todos los seres humanos tenemos defectos y fortalezas, y estos deben identificarse desde la etapa del noviazgo, de modo que sea posible valorar si puedes lidiar con las áreas de mejora que ves en la pareja,
a fin de identificar posibles núcleos de conflicto en el futuro. Obviamente, será necesario poner todo este asunto en las manos de Dios. Sin embargo, también requerirás actuar con mucha sabiduría y dominio propio en este proceso de toma de decisiones. Tercer punto: mediar ante los desafíos de las diferencias. En el camino hacia el equilibrio, todos los matrimonios tendremos que afrontar los desafíos que se derivan de nuestras diferencias. Habrá momentos en los que tendremos que estar frente a frente resolviendo algún conflicto infranqueable. Lo más importante será partir de la idea de que no somos dos bandos contrarios en una guerra de egos, sino que somos un equipo en el que debe prevalecer el amor. Dice la palabra: el que no ama no conoce a Dios, porque Dios es amor. El esposo o esposa que no es capaz de actuar con amor a su cónyuge, aun en momentos de tensión, está demostrando su desconocimiento y lejanía de Dios. En esos momentos de resolución de conflictos, cada cónyuge debe estar pendiente de tres aspectos de su actuar: sus actitudes, sus palabras y sus acciones. Esto funciona como un análisis personal, no como un elemento para juzgar al otro. Por lo tanto, debemos hacernos las siguientes preguntas mientras estamos teniendo un diálogo, una discusión con nuestra pareja. ¿Cuál está siendo mi actitud ante mi pareja? ¿Estoy actuando con soberbia, con resentimiento o con indiferencia? ¿Cómo son mis palabras? ¿Estoy utilizando expresiones ásperas con intención de lastimar o destruir? ¿Estoy mintiendo u ocultando la verdad? ¿Cómo son mis acciones ante mi pareja? ¿Estoy faltándole al respeto? ¿Mi actitud es iracunda o manipuladora? Este análisis personal muestra posibles barreras de la comunicación que afectan el diálogo y la búsqueda del equilibrio en los matrimonios. Si tú identificas que en tu relación hay áreas de mejora, pueden establecer tu pareja y tú acuerdos a fin de trabajar en ellas y ponerlos en práctica en cada oportunidad que tengan. No será fácil al principio, pero cuando hay amor, voluntad y la presencia de Dios, todo es posible. Punto número 4. El equilibrio en el hogar es un balance entre el sacrificio y la felicidad. Dentro de la Biblia hay muchas referencias que permiten visualizar el papel tan importante de cada integrante de la pareja en el equilibrio matrimonial. Por ejemplo, en Génesis 2:18 se dice: y dijo Jehová Dios: no es bueno que el hombre esté solo, le haré ayuda idónea para él. Asimismo, en Efesios 5:33 se escribe: por lo demás, cada uno de vosotros ame también a su mujer como a sí mismo, y la mujer respete a su marido. Esto demuestra que ninguno de los cónyuges puede adoptar un papel pasivo en la relación matrimonial. Volviendo a nuestro concepto de equilibrio, se requiere una inversión equitativa de esfuerzo para lograr la estabilidad en la relación. Así, he identificado dos elementos que es necesario comprender en las relaciones de pareja: el sacrificio y la felicidad, las cuales deben estar en balance en cada uno de los miembros de una familia del siguiente modo. Todos deben invertir una cantidad similar de esfuerzo, de acuerdo con sus capacidades y posibilidades, para cosechar una cantidad proporcional
de felicidad. Ahora bien, el desequilibrio en las familias se presenta cuando la mayor cantidad de esfuerzo se concentra en uno solo de los miembros, mientras que otros ciegan toda la felicidad y el bienestar a costa del otro. Por ejemplo, un padre que trabaja todo el día, mientras que la esposa solo descansa y se encuentra ajena de las presiones financieras al tiempo que descuida su hogar. Esto demuestra un desequilibrio. O por otro lado, una esposa que trabaja, se ocupa del hogar y de los hijos para que el esposo no pierda la calma mientras él trabaja lo mínimo, es otro ejemplo de una falta de equilibrio. No se ponen a discusión aquí los roles o los acuerdos que haya en cada hogar, sino la cantidad de esfuerzo invertido. La idea sería que, en la medida de sus habilidades, características y realidades, cada integrante de la pareja invirtiera todo lo que sea posible en el bienestar del hogar, lo cual será retribuido en una gran cosecha de felicidad. Esto también aplica con los hijos. Cuando ambos padres invierten el mayor esfuerzo en el bienestar de un hijo, en darle todo lo que necesita y aún más en concederle todo lo que pida, sin pedirle algún esfuerzo, acorde con su edad y circunstancias, se está descuidando la importancia de enseñarle el valor de su contribución en el hogar. Los hijos también deben esforzarse por la felicidad de los padres y por el equilibrio en el hogar, aunque sea recogiendo sus juguetes, lavando platos sucios o ahorrando en cosas que no necesita. Esto traerá bendición y mucha felicidad en la familia. A manera de cierre, no olvidemos que Dios ama el equilibrio. Esto puede verse en lo perfecto de su creación, en sus disposiciones para el ser humano y en sus anhelos de santidad para sus hijos. Que Dios nos ayude a conservar la estabilidad de nuestras familias, apoyándonos en el espíritu que nos ha sido dado, no de temor, sino el de fortaleza, de amor y de templanza o dominio propio. Termino esta charla dando gracias a Dios y esperando que estas sencillas palabras puedan contribuir a sembrar la semilla del amor y la felicidad en las familias. Me despido con una frase de T. Bianco como un regalo para todos ustedes. Familia es cuando amas a alguien hasta la muerte y harías cualquier cosa por ellos. Confías en ellos y cuidas de ellos, y a cambio, ellos hacen lo mismo. Es el tipo de vínculo que nos mantiene unidos. Bendiciones para todos.

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0: Salmo del mes de mayo, Salmo 63. Dios, Dios mío eres tú, de madrugada te buscaré, mi alma tiene sed de ti, mi carne te anhela en tierra seca y árida donde no hay aguas, para ver tu poder y tu gloria, así como te he mirado en el santuario, porque mejor es tu misericordia que la vida. Mis labios te alabarán, así te bendeciré en mi vida, en tu nombre alzaré mis manos, como de médula y de grosura será saciada mi alma, y con labios de júbilo te alabará mi boca. Cuando me acuerde de ti en mi lecho, cuando medite en ti las vigilias de la noche, porque has sido mi socorro, y así en la sombra de tus alas me regocijaré. Está mi alma pegada a ti, tu diestra me ha sostenido, pero los que para destrucción buscaron mi alma caerán en los sitios bajos de la tierra. Los destruirán a filo de espada, serán presa de los chacales, pero el rey se alegrará en Dios, será alabado cualquiera que jura por él, porque la boca de los que hablan mentiras será cerrada.
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Jesucristo el Salvador. Oh, te alabamos, Señor. Te alabamos, Señor. Te alabamos, Señor.

una vida ocupada, en el mucho servicio, no es necesariamente el correcto sacrificio. Una vida ocupada y por el ministerio saturada, no es necesariamente una vida santificada. Joven, sé prudente, ve en busca del consejo. No hables prontamente, presta oído al hombre añejo. Se puede hacer mucho sin pasión en el corazón, y se puede hacer poco, pero con buena motivación. No es valioso lo que hacemos si al Señor no queremos. No es valioso lo que sabemos si con soberbia procedemos. Ay del flojo que no obra, que con salvación se siente seguro, que no conoce del Señor su obra, está viviendo en un engaño puro. Pues no hay siervo que no sirva, ni esclavo que a su amo no obedezca. Lo más seguro para el ocioso es que su alma perezca. Pero el Señor espera paciente que se proceda al arrepentimiento. Vanidad es esta vida, pero en Él hay contentamiento. Levántate, hermano mío, aférrate a su gracia y a sus promesas, que este mundo no te conquiste con sus afanes y riquezas. Pon las manos a la obra por quien es digno de adoración, que Él sea en todo tiempo el centro de tu meditación. Aleluya, aleluya, a quien derramó la sangre suya, honor y santidad para quien nos regaló la eternidad.

Una vida ocupada en el mucho servicio no es necesariamente el correcto sacrificio. 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Joven, sé prudente, ve en busca del consejo. No hables prontamente, presta oído al hombre añejo. Se puede hacer mucho sin pasión en el corazón, y se puede hacer poco, pero con buena motivación. No es valioso lo que hacemos si al Señor no queremos. No es valioso lo que sabemos si con soberbia procedemos. Ay del flojo que no obra, que con salvación se siente seguro, que no conoce del Señor su obra, está viviendo en un engaño puro. Pues no hay siervo que no sirva, ni esclavo que a su amo no obedezca. Lo más seguro para el ocioso es que su alma perezca. Pero el Señor espera paciente que se proceda al arrepentimiento. Vanidad es esta vida, pero en Él hay contentamiento. Levántate, hermano mío, aférrate a su gracia y a sus promesas. Que este mundo no te conquiste con sus afanes y riquezas. Pon las manos a la obra por quien es digno de adoración. Que Él sea en todo tiempo el centro de tu meditación. Aleluya, aleluya, a quien derramó la sangre suya. Honor y santidad para quien nos regaló la eternidad.

0: Salmo del mes de mayo, Salmo 63. Dios, Dios mío eres tú, de madrugada te buscaré. Mi alma tiene sed de ti, mi carne te anhela en tierra seca y árida donde no hay aguas, para ver tu poder y tu gloria, así como te he mirado en el santuario, porque mejor es tu misericordia que la vida. Mis labios te alabarán, así te bendeciré en mi vida, en tu nombre alzaré mis manos. Como de médula y de grosura será saciada mi alma, y con labios de júbilo te alabará mi boca. Cuando me acuerde de ti en mi lecho, cuando medite en ti las vigilias de la noche, porque has sido mi socorro, y así en la sombra de tus alas me regocijaré. Está mi alma pegada a ti, tu diestra me ha sostenido, pero los que para destrucción buscaron mi alma caerán en los sitios bajos de la tierra. Los destruirán a filo de espada, serán presa de los chacales, pero el rey se alegrará en Dios, será alabado cualquiera que jura por él, porque la boca de los que hablan mentiras será cerrada.
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La historia nos cuenta que Jorge Federico Händel, durante 24 días, creó una de las composiciones más renombradas en el mundo musical religioso. El Mesías, título de su obra, produjo un cambio maravilloso en la vida de Jorge Federico Händel. El gran compositor había llegado a un fatal momento de su vida cuando todo le parecía inútil. Ya nadie se complacía en escuchar sus composiciones musicales. La inspiración había huido de él y estaba, digámoslo así, en bancarrota. Una noche, profundamente desanimado, regresó a su casa decepcionado y obsesionado por una sola idea: descansar, dormir, olvidarlo todo. Al llegar a su estudio, vio una carta sobre su mesa de trabajo. ¿Qué contendría aquella carta que descansaba sobre el escritorio? La abrió y, al ver la palabra oratorio, tiró la carta a un lado. ¿Quién estaba burlándose de él? Todos sus últimos esfuerzos en componer oratorios había fracasado. Rompió en mil pedazos la carta, pisoteó con cólera el suelo y luego cayó sobre su cama deseoso de dormir. Pero el insomnio se apoderó de él. Una tempestad agitaba su pecho. Al fin se levantó, encendió nuevamente las velas y llevó el manuscrito hacia la luz. Leyó el título El Mesías y enseguida las palabras consolaos, consolaos. Estas le llamaron la atención. Era el maravilloso principio de la poesía y a la vez un desafío celestial al ánimo apagado del compositor. Apenas había leído las primeras palabras cuando éstas empezaron a traducirse en un lenguaje musical que dilataba, elevándose triunfalmente hacia el cielo. Una vez más, Händel oyó tonos musicales después de una larga sequía de inspiración. Con los dedos temblorosos pasaba las páginas. Se sentía llamado a elevar su voz con gran fuerza en un numeroso coro. Ya oía vibrar los instrumentos al soplo poderoso de las tubas, sostenido por los acordes fulminantes del órgano. Desapareció el cansancio, fue bañado en un mar de tonos musicales que corrían como olas sobre su alma, agitando la inspiración dormida. Tomó su Biblia y empezó a leer las profecías del Mesías prometido, su advenimiento y al fin su ascensión al Padre. El fuego divino ardía nuevamente en su ser, las lágrimas inundaban sus ojos. Tomando la pluma, comenzó a traducir sobre el pentagrama lo que resonaba en su mente y en su corazón. Sus dedos corrían incansablemente y pronto se vieron las hojas del papel cubiertas de extraños signos musicales. La ciudad dormía bajo el manto de una densa oscuridad, pero el espíritu de Händel estaba iluminado por una luz celestial y su cuarto vibraba de música. Día y noche estuvo entregado a su tarea, viviendo y respirando una atmósfera de ritmo y tonos. Cuanto más se acercaba el fin de su composición, con mayor violencia le azotaba el temporal de esta furiosa inspiración. Ya pulsaba las cuerdas del clavicordio, ya cantaba, ya escribía con ligereza hasta agotar la fuerza de sus dedos. Nunca antes había vivido una similar batalla musical. Quedaba solo una palabra para ser ungida de la iluminación: el amén. Dos palabras de esas dos sílabas debían ser construidas sobre un monumento que alcanzaran los cielos. El compositor dilató la primera sílaba hasta sentir que llenaba
no solamente una catedral, sino también la misma cúpula del cielo. Al fin, después de 24 días, un milagro en el mundo de la música fue terminado: el oratorio. La pluma cayó al suelo y Handel durmió por 17 horas. Al levantarse, se sentó al clavicordio y tocó con desbordante alegría la última parte del Mesías. Una vez que hubo terminado, un amigo le dijo: "Nunca en mi vida he escuchado cosa parecida". Handel, con la cabeza inclinada, respondió: "Dios me ha visitado". Hombre que me escuchas, quizás usted también, como Handel, sienta que todo su esfuerzo ha sido en vano, ha fracasado, porque la gente que está a su lado no le reconozca ni quiera saber de sus logros, y por ello sienta que su inspiración se ha apagado. Es probable que se sienta cansado ahora mismo y por ende con deseos de descansar, dormir y olvidarlo todo. Si este es su caso, en estos momentos debieras escuchar la voz divina que escuchó el profeta triste y apagado. "¿Qué haces aquí, Elías?". "He sentido un vivo celo por Jehová, Dios de los ejércitos, porque los hijos de Israel han dejado tu pacto, han derribado tus altares y han matado a espada a tus profetas, y solo yo he quedado y me buscan para quitarme la vida". La respuesta de Dios para el profeta Elías no se hizo esperar. "Sal fuera y ponte en el monte delante de Jehová". Dios no quiere que sus hombres valientes permanezcan en sus cuevas, acobardados por las amenazas que reciben y las persecuciones de la vida. Él los llama, Dios los llama afuera, para que salgan de sus cuevas, porque los hombres de Dios son hombres de acción que cumplen con la misión encomendada. Elías pensó que estaba solo en la misión que Dios le había dado, pero habían 7,000 rodillas que no se habían doblado ante Baal. Hombres que estaban testificando de Dios sin claudicar. Por eso Jehová le dio una nueva misión a Elías. "Elías, vuélvete por tu camino, por el desierto de Damasco, y llegarás y ungirás a Hazael por rey de Siria". Dios no había terminado su obra con Elías. De igual forma, Dios no ha terminado su obra contigo. Si te has sentido ahora cansado, si estás debilitado y sin fuerza, debes recordar que Dios da esfuerzo al cansado y multiplica las fuerzas al que no tiene ningunas. Los muchachos se fatigan y se cansan, los jóvenes flaquean y caen, pero los que esperan a Jehová tendrán nuevas fuerzas. Levantarán alas como las águilas, correrán y no se cansarán, caminarán y no se fatigarán. La promesa de Dios es firme. Él, Dios, ayuda al cansado. Elías, cuando huía de Jezabel porque quería matarlo, caminó por el desierto un día y llegó a sentirse sin fuerzas. Pero un ángel vino y alimentó al profeta. Dice Primera de Reyes 19, del 4 al 8. "Y él se fue por el desierto un día de camino y vino y se sentó debajo de un enebro. Y deseando morirse, dijo: 'Basta ya, oh Jehová, quítame la vida, pues no soy yo mejor que mis padres'". Y echándose debajo del enebro, se quedó dormido. Y he aquí, luego un ángel le tocó y le dijo: "Levántate, come". Entonces él miró y he aquí, a su cabecera, una torta cocida sobre las ascuas y una vasija de agua, y comió y bebió y volvió a dormirse.
Y volviendo el ángel de Jehová la segunda vez, lo tocó, diciendo, levántate. Levántate, come, porque la

de Dios son hombres que ponen su fe en acción. ¿Dónde están los hombres de acción? Dios está buscando hombres de acción. Hay mucho que hacer. Hay hierbas malas que tenemos que arrancar. Hay buenas semillas que debemos sembrar. Hay cosas malas que debemos destruir. Y hay cosas buenas que debemos edificar. ¿Dónde están los hombres de acción? Dios hizo al hombre conforme a su imagen y semejanza. ¿Con qué fin? Con el fin de tener comunión con él. Y lo habilitó para que siempre fuese un hombre de acción. El hecho de llenar, fructificar y sojuzgar la tierra nos habla de trabajo, de actividad. Dios siempre pensó que el hombre debía ser utilizado para llevar a cabo sus planes y voluntad en el mundo. El hombre es considerado como la gran obra maestra que corona la creación. Dios lo hizo bueno, recto, sabio y piadoso. Pero vemos en Génesis que el hombre se desvió, desobedeció y quebrantó el mandato divino. En el libro de los Romanos, la Biblia nos revela esta verdad. Dice que los hombres, habiendo conocido a Dios, no le glorificaron como a Dios, ni le dieron gracias, sino que se envanecieron en sus razonamientos y su necio corazón fue entenebrecido. El hombre por su pecado se rebeló, se escondió y se apartó del camino de Dios. Por eso Dios se acerca y se inclina y observa la tierra con su mirada, buscando hombres que le teman, que crean verdaderamente en él y hagan su voluntad. Hombres que le amen y le sirvan. Dios desea usarlos para llevar su mensaje de salvación a este mundo. Teniendo en cuenta estas verdades, hoy quiero demostrarte tres cosas que son una realidad en la relación de Dios con el hombre y viceversa. Primero, quiero decirte que Dios te está buscando a ti. Segundo, Dios te está buscando para que enseñes a otros hombres su verdad y trabajes junto con ellos en su obra. Tercero, Dios te ha puesto a ti y a mí como piedras vivas en su iglesia y en el seno del hogar para edificar una casa espiritual y un sacerdocio santo. Estas son tres verdades dignas de encomiar y ampliar. Permíteme comenzar con la primera verdad. Dios te está buscando a ti. Dice Salmo 14, 2, que Jehová miró desde los cielos sobre los hijos de los hombres para ver si había algún entendido que buscara a Dios. En esta búsqueda paciente, celosa, amable, halló al justo Noé, hombre limpio con suficiente fuerza interior para seguir construyendo el arca, para salvarse él y su familia y cumplir los designios de Dios. También Dios encontró a Moisés humillado y perdido en el desierto, un varón tan dedicado que estuvo dispuesto a renunciar a una herencia terrenal y ser usado por Dios para liberar a su pueblo esclavizado en Egipto. Descubrió en David a un pastorcillo rudo en el monte, quien bajo el aceite de la unción llegó a ser rey conforme al corazón de Dios y de su linaje vino la salvación del mundo, el Redentor, el Mesías. Miró a Pablo, a quien llamó para una obra tan gloriosa de predicar, escribir, edificar la iglesia, haciendo una gran obra como misionero en todo el mundo conocido en aquel entonces. Dios te está mirando ahora a ti, como el alfarero mira al barro y se ilusiona para formar de ti una gran vasija. Lo único que ilusiona al alfarero es poder trabajar sobre el barro y en sentido figurado, el alfarero está requiriendo que el barro que somos tú y yo nos dejemos moldear por él. Él tiene pleno

0: control de la masa de barro y hace de ella lo que quiere, pero le agrada que la masa sea suave, sea dócil. Esto nos habla de la sencillez y la humildad. Dios mira a hombres sencillos y humildes. Mira lo que dice el alfarero divino en Isaías 66:2. Mi mano hizo todas estas cosas, y así todas estas cosas fueron, dice Jehová, pero miraré a aquel que es pobre y humilde de espíritu y que tiembla a mi palabra. Aquel que está deseoso de obedecer mi palabra. Para poder obedecer a Dios debemos ser hombres humildes y sencillos, susceptibles a la voz de Dios. Esa voz debe hacernos temblar, debe remover nuestra voluntad, debe provocar en nosotros un espíritu dócil y humilde. Porque en segundo lugar, Dios está buscando a hombres que enseñen a otros hombres su verdad y trabajen junto con ellos en su obra. Y en verdad, yo no podría cumplir con ese mandato divino sin ser un hombre humilde. La humildad y la sencillez son necesarias tanto para enseñar a otros como para trabajar con otros en el reino de Dios. ¿Sabía usted? No podemos trabajar en la viña del Señor siendo pendenciero. Esto significa buscapleito. Los unos con los otros no debemos ser pendencieros porque en realidad no podríamos nunca trabajar en equipo y cumplir con la misión de Dios. En Hechos 15:35 se nos dice que Pablo y Bernabé continuaron en Antioquía enseñando la palabra del Señor, anunciando el evangelio con otros muchos. ¿Estos otros muchos de dónde salieron? Bueno, del ministerio de la predicación en equipo. El propósito de Dios es que enseñemos a otros hombres su verdad y trabajemos colaborativamente con ellos en su obra. Como vemos, aquí no hay espacio para el egocentrismo, o para el partidismo, o para el orgullo, o la arrogancia, o la vanagloria. El Señor nos ha colocado en su cuerpo, su iglesia, para que trabajemos en equipo. Puede darse el caso que en algún momento dado, debido al pecado que todavía mora en nosotros, existan desavenencias, diferencias tan obvias como las que existieron entre Pablo y Bernabé por causa de Marcos, que llevaron a Pablo y a Bernabé a separarse. Sin embargo, algo muy curioso vemos aquí, aún así no se perdió el espíritu de colaboración en el trabajo de la obra de Dios, porque Bernabé tomó a Marcos y Pablo eligió a Silas para su ministerio de predicación. Aunque la Biblia no nos da detalle, no nos cuenta de una reconciliación entre Pablo y Bernabé, sí se supone que haya existido por la reconciliación que hubo entre Pablo y Marcos. Pablo y Marcos se reconciliaron. En Hechos, en 2 de Timoteo 4:11, perdón, Pablo ordena a Timoteo a traer consigo a Marcos porque le era útil para el ministerio. Marcos era una carga en otro tiempo, pero ahora para Pablo le era útil. Como bien vemos aquí, los hombres de Dios siempre buscaron ser acompañados por otros en el ministerio. No realizaron la obra de Dios solos y estuvieron siempre dispuestos a reconciliarse. Todos ejercieron el liderazgo en unión con otros y en muchas instancias tuvieron que reconocer que necesitaban del apoyo y la ayuda de otros. Volvamos a los ejemplos mencionados al principio. Noé trabajó juntamente con sus hijos. Moisés trabajó con Aarón y 70 ancianos que recibieron de su espíritu. David con sus consejeros y capitanes. Pablo hizo sus viajes misioneros en compañía de Bernabé, Timoteo, Silas y muchos otros. ¿Y qué podríamos entonces decir de nuestro Señor Jesucristo? El cual nos dejó un gran ejemplo llamando a 12 hombres a los cuales preparó, equipó para que efectuaran juntamente con él el trabajo de evangelización y expansión de su obra redentora. Al igual que en la antigüedad, nosotros en la actualidad debemos esforzarnos por ganar hombres y edificarlos, prepararlos para que ellos a la vez influyan sobre otros. En un momento nos pueden ser cargas, pero luego nos pueden ser muy útiles para el ministerio. En compañía de otros es que cumpliremos con la demanda del Espíritu Santo expresada por Pablo en su segunda carta, la carta que le escribió a Timoteo, capítulo 2, del 1 al 4. Dice Pablo: exhorto ante todo a que se hagan rogativas, oraciones, peticiones y acciones de gracias por todos los hombres, por los reyes y por todos los que están en eminencia. ¿Para qué? Para que vivamos quieta y reposadamente en toda piedad y honestidad. Porque esto es bueno y agradable delante de Dios nuestro Salvador, el cual quiere que todos los hombres, sin excepción de ninguno, sean salvos y vengan al conocimiento de la verdad. Pablo en su carta está llamando a todos los hombres de Dios a hacer rogativas por todos los hombres, los reyes y todos los que están en eminencia. ¿Para qué? Para que vivamos quieta y reposadamente en toda piedad, con toda honestidad. Hay un trabajo espiritual que debemos hacer en conjunto. Este trabajo consiste en ¿qué? En trabajar y orar unidos para que los hombres sean salvos y vengan al conocimiento de la verdad. Tenemos que trabajar con otros, orar con otros, estudiar con otros. Hermanos, solo con un ministerio fuerte entre los hombres es que podremos cumplir con esta demanda de la voluntad de Dios, del deseo de Dios. Ya vimos que Dios, en primer lugar, está buscando hombres idóneos que quieran tener relación con Él. En segundo lugar, nos está buscando a cada uno de nosotros para que con humildad y sencillez enseñemos a otros su verdad y trabajemos colaborativamente junto con otros en el ministerio de la enseñanza, dejando a un lado las diferencias, el partidismo, la independencia, la arrogancia, la autosuficiencia, el orgullo, el cual Dios aborrece con perfecto aborrecimiento. Ahora, en tercer lugar, Dios nos ha puesto también como una piedra viva en su iglesia y en nuestro hogar para ser edificados como casa espiritual y un sacerdocio santo. Dice Pedro en su primera carta, capítulo 2, versículo 5. Vosotros también como piedras vivas, sed edificados como casa espiritual y sacerdocio santo, para ofrecer sacrificios espirituales aceptables a Dios por medio de Jesucristo. Hay responsabilidades individuales y colectivas en el reino de Dios. Pedro dice que somos piedras vivas. Y se sobreentiende que somos piedras vivas por el hecho de que estamos conectados, estamos en relación con Cristo, que es la piedra principal. Entonces debemos como cristianos reflejar la vida de Cristo y al hacerlo estaremos siendo edificados como casa espiritual, porque Cristo es espiritual. Y también edificaremos un sacerdocio santo. Pedro usa dos metáforas aquí para hacernos ver la importancia de nuestra labor tanto en la iglesia como en el hogar. Ambas cosas están conectadas, entrelazadas, porque sin un buen liderazgo en el hogar y un buen ejercicio de nuestro sacerdocio en el hogar, no podremos realizar nuestra labor en la iglesia del Señor. Es totalmente imposible. Dice Pablo en 1 Timoteo 3:5 que el que no sabe gobernar su casa, su propia casa, ¿cómo cuidará de la iglesia de Dios? Sabemos que somos casa de Dios. Sabemos que somos edificio de Dios, templo de Dios. La primera responsabilidad entonces del hombre es cuidar de su vida espiritual. Porque cuidando su vida espiritual, el hombre es que puede entonces cuidar de su familia y de la iglesia del Señor. Si somos descuidados en nuestros deberes espirituales, también seremos descuidados en nuestra responsabilidad con la iglesia del Señor. Entonces, ¿cómo se encuentra nuestra vida espiritual? ¿Cómo está nuestra devoción en el hogar? ¿Estamos edificando una casa espiritual y un sacerdocio santo? ¿Nos estamos ocupando de nuestra vida espiritual? Son preguntas para examinarnos a nosotros mismos, ya que estamos compartiendo este tema tan importante. Otra pregunta clave aquí sería, ¿cómo podemos darnos cuenta que como sacerdotes del hogar y de la iglesia del Señor, estamos ahora mismo ejerciendo un sacerdocio santo? Creo que no hay otra forma de medir nuestro trabajo que por los frutos que damos, por los resultados. Los resultados dicen si estamos trabajando bien. Generalmente nuestras iglesias están más llenas de mujeres y niños y damos gracias a Dios por ello, por la hermosa y gratificante labor de las mujeres en la iglesia, como maestras, como consejeras, ejemplos de piedad y columnas del hogar. Pero, ¿acaso esto no es una señal de alarma que nos indica que debemos trabajar mucho más para llenar la iglesia de hombres entregados y comprometidos seriamente con la obra del Señor? ¿Dónde están los hombres? ¿Dónde están? Qué difícil es encontrar varones dispuestos a tomar los puestos de responsabilidad. Son muy escasos los hombres que verdaderamente toman su compromiso con seriedad y quieren servir al Señor en su iglesia como maestros, como consejeros, como pastores, como líderes juveniles, etc. Es un porcentaje muy pequeño de iglesias locales que tienen un ministerio de caballeros activo y enfocado en traer y ganar hombres para Cristo. Y en las iglesias locales que lo tienen, no existe un entrenamiento para desarrollar los dones que son propios. Como líderes y pastores en la iglesia, debemos tener en cuenta que al ganar al hombre hay más posibilidades de ganar a la familia completa. Es con los hombres convertidos a Dios que la iglesia se fortalece, se sostiene y crece. Son hombres los que se requieren para el trabajo de liderazgo de la iglesia. Son hombres a los que la iglesia ha de usar para llevar a cabo la gran misión, la obra misionera local, nacional y mundial. Entendemos que no es fácil ganar a los hombres al evangelio, eso es una realidad. Por naturaleza el hombre es reacio a las cosas espirituales, no es sensible a la voz de Dios. Está lleno de orgullo, prejuicio, filosofías, egolatría. Y en muchas de las ocasiones está lleno de autosuficiencia. Lo sabe todo. Además del materialismo, los vicios, las atracciones mundanales y muchos pasatiempos temporales. Sin embargo, tanto líderes como pastores de la iglesia de Dios tenemos que hacer un esfuerzo para atraer a los hombres, para hacerlos entender el evangelio. Oremos a Dios para que Él nos dé hombres realmente convertidos de corazón, dispuestos a servir a Cristo. ¿Cómo podemos ayudar a los hombres de la iglesia a través del ministerio de caballeros? Si en este momento no contestara esta pregunta, esta exposición carecería de respuesta concreta. Quiero enlistar al menos 9 cosas que podemos hacer. Número 1, programar estudios y conferencias especiales para varones. Número dos, realizar actividades especiales como cenas, excursiones, deportes, convivencias, lo que pueda estimular al compañerismo, a la hermandad entre caballeros. Número tres, interesarnos en ayudar a los hermanos en sus problemas o necesidades apremiantes, como el empleo, la familia, los malos hábitos, las enfermedades, etc. Número cuatro, compartir mensajes y charlas de capacitación distribuidas por la iglesia y el ministerio. Número cinco, animar, motivar y preparar para servir en la obra del Señor y llegar a ser hombres de acción. Número seis, presentar programas de estudios adecuados a las necesidades actuales. Número siete, orar constantemente por los que estamos entrenando, lo cual nos da una mejor perspectiva de la situación de aquellos que discipulamos para que preparen su corazón y reciban la capacitación que se les ofrece. Número 8, preparar material de enseñanza para que los hermanos puedan a la vez entrenar a otros, capacitar a otros. Es necesario asegurarse que la obra del discipulado siga adelante en la vida de otros. Es la mejor manera de multiplicarse como iglesia. Número 9, debemos efectuar una autoevaluación incluyendo vida espiritual, vida hogareña, vida social y vida cristiana. Todo esto demanda grandes cantidades de persistencia, trabajo, dedicación y mucho esfuerzo. Pero al final, los resultados serán maravillosos, gloriosos. Entonces, estamos haciendo ahora mismo un llamado urgente a los hombres de Dios a ocupar el lugar que nos corresponde. Al lugar que nos corresponde. Dios está buscando hombres de acción. Como dijera alguien, la mejor manera de decir es hacer. El evangelio no es sustantivo, es verbo, es acción. Salgamos de nuestros recintos cómodos, despojémonos de las excusas que muchas veces son los muros que ponemos para no obrar. Tengamos presente que cada uno será recompensado conforme a su labor. Dice Pablo en 1 Corintios 3, 8. Dice así él, y el que planta y el que riega son una misma cosa, aunque cada uno recibirá su recompensa conforme a su labor. La labor de cada hombre de familia es ser un sacerdote en su hogar y en la iglesia del Señor. Esta labor no puede ser delegada a la mujer o a otra entidad. Eres tú, hombre de Dios, quien tiene que ser cabeza del hogar, tanto en el hogar como en la iglesia del Señor. Dios está buscando a hombres de acción. Dios está buscando a hombres que quieran amistarse con Él. Dios quiere ayudarlos, Dios quiere defenderlos y bendecirlos. Dios siempre ha cuidado de sus hombres. Bien dijo el compositor, los ojos de Jehová abiertos siempre están y desde el más allá pueden mirar el bien. Allá cuando Israel, cuando cautivo cayó, Jehová siempre miró a su siervo Daniel, ese Dios del ayer. Hoy contemplando está, si tú haces el bien y recompensará con la vida eterna aquel que aborrece el mal y quiere serle fiel. Valga ser reiterativo en cada mensaje y lo voy a hacer una vez más para que quede grabado en nuestra mente. Dios está buscando hombres que se desprendan del egoísmo, del partidismo, y trabajen con gozo, con humildad y sencillez con otros hombres en el negocio mejor, que es el negocio del evangelio. Dios está buscando hombres que cuiden su vida espiritual y edifiquen un sacerdocio santo para Dios. Esto es posible únicamente si nos convertimos en hombres de acción. Como dice el himno, nunca esperes el momento de una gran acción. Ni que lejos pueda ir tu luz de la vida a los pequeños, pequeñitos actos, da atención, brilla en el sitio donde estés. No importa que otros no vean tu trabajo, Dios lo ve. Lo que tú y yo hacemos en privado, en secreto, por Dios, ya sea una oración o una pequeña diligencia en favor de nuestra alma o a favor de otro, Él lo recompensará en público, aún la pequeña acción de darle un vaso de agua fría a aquel que tiene sed.
1: Salmo del mes de mayo, Salmo 63. Dios, Dios mío, eres tú. De madrugada te buscaré. Mi alma tiene sed de ti. Mi carne te anhela en tierra seca y árida donde no hay aguas, para ver tu poder y tu gloria, así como te he mirado en el santuario, porque mejor es tu misericordia que la vida. Mis labios te alabarán, así te bendeciré en mi vida, en tu nombre alzaré mis manos. Como de médula y de grosura será saciada mi alma, y con labios de júbilo te alabará mi boca. Cuando me acuerde de ti en mi lecho, cuando medite en ti las vigilias de la noche, porque has sido mi socorro, y así en la sombra de tus alas me regocijaré. Está mi alma pegada a ti, tu diestra me ha sostenido, pero los que para destrucción buscaron mi alma caerán en los sitios bajos de la tierra. Los destruirán a filo de espada, serán presa de los chacales, pero el rey se alegrará en Dios, será alabado cualquiera que jura por él, porque la boca de los que hablan mentiras será cerrada.
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La historia nos cuenta que Jorge Federico Händel, durante 24 días, creó una de las composiciones más renombradas en el mundo musical religioso. El Mesías, título de su obra, produjo un cambio maravilloso en la vida de Jorge Federico Händel. El gran compositor había llegado a un fatal momento de su vida cuando todo le parecía inútil. Ya nadie se complacía en escuchar sus composiciones musicales. La inspiración había huido de él y estaba, digámoslo así, en bancarrota. Una noche, profundamente desanimado, regresó a su casa decepcionado y obsesionado por una sola idea: descansar, dormir, olvidarlo todo. Al llegar a su estudio, vio una carta sobre su mesa de trabajo. ¿Qué contendría aquella carta que descansaba sobre el escritorio? La abrió y, al ver la palabra oratorio, tiró la carta a un lado. ¿Quién estaba burlándose de él? Todos sus últimos esfuerzos en componer oratorios había fracasado. Rompió en mil pedazos la carta, pisoteó con cólera el suelo y luego cayó sobre su cama deseoso de dormir. Pero el insomnio se apoderó de él. Una tempestad agitaba su pecho. Al fin se levantó, encendió nuevamente las velas y llevó el manuscrito hacia la luz. Leyó el título El Mesías y enseguida las palabras consolaos, consolaos. Estas le llamaron la atención. Era el maravilloso principio de la poesía y a la vez un desafío celestial al ánimo apagado del compositor. Apenas había leído las primeras palabras cuando éstas empezaron a traducirse en un lenguaje musical que dilataba, elevándose triunfalmente hacia el cielo. Una vez más, Händel oyó tonos musicales después de una larga sequía de inspiración. Con los dedos temblorosos pasaba las páginas. Se sentía llamado a elevar su voz con gran fuerza en un numeroso coro. Ya oía vibrar los instrumentos al soplo poderoso de las tubas, sostenido por los acordes fulminantes del órgano. Desapareció el cansancio, fue bañado en un mar de tonos musicales que corrían como olas sobre su alma, agitando la inspiración dormida. Tomó su Biblia y empezó a leer las profecías del Mesías prometido, su advenimiento y al fin su ascensión al Padre. El fuego divino ardía nuevamente en su ser, las lágrimas inundaban sus ojos. Tomando la pluma, comenzó a traducir sobre el pentagrama lo que resonaba en su mente y en su corazón. Sus dedos corrían incansablemente y pronto se vieron las hojas del papel cubiertas de extraños signos musicales. La ciudad dormía bajo el manto de una densa oscuridad, pero el espíritu de Händel estaba iluminado por una luz celestial y su cuarto vibraba de música. Día y noche estuvo entregado a su tarea, viviendo y respirando una atmósfera de ritmo y tonos. Cuanto más se acercaba el fin de su composición, con mayor violencia le azotaba el temporal de esta furiosa inspiración. Ya pulsaba las cuerdas del clavicordio, ya cantaba, ya escribía con ligereza hasta agotar la fuerza de sus dedos. Nunca antes había vivido una similar batalla musical. Quedaba solo una palabra para ser ungida de la iluminación. El amén. Dos palabras de esas dos sílabas debían ser construidas sobre un monumento que alcanzaran los cielos. El compositor dilató la primera sílaba hasta sentir que llenaba
no solamente una catedral, sino también la misma cúpula del cielo. Al fin, después de 24 días, un milagro en el mundo de la música fue terminado: el oratorio. La pluma cayó al suelo y Handel durmió por 17 horas. Al levantarse, se sentó al clavicordio y tocó con desbordante alegría la última parte del Mesías. Una vez que hubo terminado, un amigo le dijo: "Nunca en mi vida he escuchado cosa parecida". Handel, con la cabeza inclinada, respondió: "Dios me ha visitado". Hombre que me escuchas, quizás usted también, como Handel, sienta que todo su esfuerzo ha sido en vano, ha fracasado, porque la gente que está a su lado no le reconozca ni quiera saber de sus logros, y por ello sienta que su inspiración se ha apagado. Es probable que se sienta cansado ahora mismo y por ende con deseos de descansar, dormir y olvidarlo todo. Si este es su caso, en estos momentos debieras escuchar la voz divina que escuchó el profeta triste y apagado. "¿Qué haces aquí, Elías?". "He sentido un vivo celo por Jehová, Dios de los ejércitos, porque los hijos de Israel han dejado tu pacto, han derribado tus altares y han matado a espada a tus profetas, y solo yo he quedado y me buscan para quitarme la vida". La respuesta de Dios para el profeta Elías no se hizo esperar. "Sal fuera y ponte en el monte delante de Jehová". Dios no quiere que sus hombres valientes permanezcan en sus cuevas, acobardados por las amenazas que reciben y las persecuciones de la vida. Él los llama, Dios los llama afuera, para que salgan de sus cuevas, porque los hombres de Dios son hombres de acción que cumplen con la misión encomendada. Elías pensó que estaba solo en la misión que Dios le había dado, pero habían 7,000 rodillas que no se habían doblado ante Baal. Hombres que estaban testificando de Dios sin claudicar. Por eso Jehová le dio una nueva misión a Elías. "Elías, vuélvete por tu camino, por el desierto de Damasco, y llegarás y ungirás a Hazael por rey de Siria". Dios no había terminado su obra con Elías. De igual forma, Dios no ha terminado su obra contigo. Si te has sentido ahora cansado, si estás debilitado y sin fuerza, debes recordar que Dios da esfuerzo al cansado y multiplica las fuerzas al que no tiene ningunas. Los muchachos se fatigan y se cansan, los jóvenes flaquean y caen, pero los que esperan a Jehová tendrán nuevas fuerzas. Levantarán alas como las águilas, correrán y no se cansarán, caminarán y no se fatigarán. La promesa de Dios es firme. Él, Dios, ayuda al cansado. Elías, cuando huía de Jezabel porque quería matarlo, caminó por el desierto un día y llegó a sentirse sin fuerzas. Pero un ángel vino y alimentó al profeta. Dice Primera de Reyes 19, del 4 al 8. "Y él se fue por el desierto un día de camino y vino y se sentó debajo de un enebro. Y deseando morirse, dijo: 'Basta ya, oh Jehová, quítame la vida, pues no soy yo mejor que mis padres'". Y echándose debajo del enebro, se quedó dormido. Y he aquí, luego un ángel le tocó y le dijo: "Levántate, come". Entonces él miró y he aquí, a su cabecera, una torta cocida sobre las ascuas y una vasija de agua, y comió y bebió y volvió a dormirse.
Y volviendo el ángel de Jehová la segunda vez, lo tocó, diciendo: levántate, come, porque largo camino te resta. Se levantó, pues, y comió, y bebió, y fortalecido con aquella comida, caminó 40 días y 40 noches hasta Horeb, el monte de Dios. Dios envía a sus ángeles para que nos alimenten. ¿Sabía usted? Para que nos sustenten en tiempos de prueba. Sin embargo, se espera que los hombres de Dios sean diligentes, se esfuercen y sean valientes. Los hombres de Dios son hombres que ponen su fe en acción. ¿Dónde están los hombres de acción? Dios está buscando hombres de acción. Hay mucho que hacer. Hay hierbas malas que tenemos que arrancar. Hay buenas semillas que debemos sembrar. Hay cosas malas que debemos destruir. Y hay cosas buenas que debemos edificar. ¿Dónde están los hombres de acción? Dios hizo al hombre conforme a su imagen y semejanza. ¿Con qué fin? Con el fin de tener comunión con él. Y lo habilitó para que siempre fuese un hombre de acción. El hecho de llenar, fructificar y sojuzgar la tierra nos habla de trabajo, de actividad. Dios siempre pensó que el hombre debía ser utilizado para llevar a cabo sus planes y voluntad en el mundo. El hombre es considerado como la gran obra maestra que corona la creación. Dios lo hizo bueno, recto, sabio y piadoso. Pero vemos en Génesis que el hombre se desvió, desobedeció y quebrantó el mandato divino. En el libro de los Romanos, la Biblia nos revela esta verdad. Dice que los hombres, habiendo conocido a Dios, no le glorificaron como a Dios, ni le dieron gracias, sino que se envanecieron en sus razonamientos y su necio corazón fue entenebrecido. El hombre por su pecado se rebeló, se escondió y se apartó del camino de Dios. Por eso Dios se acerca y se inclina y observa la tierra con su mirada, buscando hombres que le teman, que crean verdaderamente en él y hagan su voluntad. Hombres que le amen y le sirvan. Dios desea usarlos para llevar su mensaje de salvación a este mundo. Teniendo en cuenta estas verdades, hoy quiero demostrarte tres cosas que son una realidad en la relación de Dios con el hombre y viceversa. Primero, quiero decirte que Dios te está buscando a ti. Segundo, Dios te está buscando para que enseñes a otros hombres su verdad y trabajes junto con ellos en su obra. Tercero, Dios te ha puesto a ti y a mí como piedras vivas en su iglesia y en el seno del hogar para edificar una casa espiritual y un sacerdocio santo. Estas son tres verdades dignas de encomiar y ampliar. Permíteme comenzar con la primera verdad. Dios te está buscando a ti. Dice Salmo 14:2 que Jehová miró desde los cielos sobre los hijos de los hombres para ver si había algún entendido que buscara a Dios. En esta búsqueda paciente, celosa, amable, halló al justo Noé, hombre limpio con suficiente fuerza interior para seguir construyendo el arca, para salvarse él y su familia y cumplir los designios de Dios. También Dios encontró a Moisés humillado y perdido en el desierto, un varón tan dedicado que estuvo dispuesto a renunciar a una herencia terrenal y ser usado por Dios para liberar a su pueblo esclavizado en Egipto. Descubrió en David a un pastorcillo rudo en el monte, quien bajo el aceite de la unción llegó a ser rey conforme al corazón de Dios y de su linaje vino la salvación del mundo,
el Redentor, el Mesías. Miró a Pablo, a quien llamó para una obra tan gloriosa de predicar, escribir, edificar la iglesia, haciendo una gran obra como misionero en todo el mundo conocido en aquel entonces. Dios te está mirando ahora a ti como el alfarero mira al barro y se ilusiona para formar de ti una gran vasija. Lo único que ilusiona al alfarero es poder trabajar sobre el barro, y en sentido figurado, el alfarero está requiriendo que el barro que somos tú y yo nos dejemos moldear por él. Él tiene pleno control de la masa de barro y hace de ella lo que quiere, pero le agrada que la masa sea suave, sea dócil. Esto nos habla de la sencillez y la humildad. Dios mira a hombres sencillos y humildes. Mira lo que dice el alfarero divino en Isaías 66:2. Mi mano hizo todas estas cosas, y así todas estas cosas fueron, dice Jehová, pero miraré a aquel que es pobre y humilde de espíritu y que tiembla a mi palabra. Aquel que está deseoso de obedecer mi palabra. Para poder obedecer a Dios debemos ser hombres humildes y sencillos, susceptibles a la voz de Dios. Esa voz debe hacernos temblar, debe remover nuestra voluntad, debe provocar en nosotros un espíritu dócil y humilde. Porque en segundo lugar, Dios está buscando a hombres que enseñen a otros hombres su verdad y trabajen junto con ellos en su obra. Y en verdad, yo no podría cumplir con ese mandato divino sin ser un hombre humilde. La humildad y la sencillez son necesarias tanto para enseñar a otros como para trabajar con otros en el reino de Dios. ¿Sabía usted? No podemos trabajar en la viña del Señor siendo pendenciero. Esto significa busca pleito. Los unos con los otros no debemos ser pendencieros, porque en realidad no podríamos nunca trabajar en equipo y cumplir con la misión de Dios. En Hechos 15:35 se nos dice que Pablo y Bernabé continuaron en Antioquía enseñando la palabra del Señor, anunciando el evangelio con otros muchos. ¿Estos otros muchos de dónde salieron? Bueno, del ministerio de la predicación en equipo. El propósito de Dios es que enseñemos a otros hombres su verdad y trabajemos colaborativamente con ellos en su obra. Como vemos, aquí no hay espacio para el egocentrismo, o para el partidismo, o para el orgullo, o la arrogancia, o la vanagloria. El Señor nos ha colocado en su cuerpo, su iglesia, para que trabajemos en equipo. Puede darse el caso que en algún momento dado, debido al pecado que todavía mora en nosotros, existan desavenencias, diferencias tan obvias como las que existieron entre Pablo y Bernabé por causa de Marcos, que llevaron a Pablo y a Bernabé a separarse. Sin embargo, algo muy curioso vemos aquí: aún así, no se perdió el espíritu de colaboración en el trabajo de la obra de Dios, porque Bernabé tomó a Marcos y Pablo eligió a Silas para su ministerio de predicación. Aunque la Biblia no nos da detalle, no nos cuenta de una reconciliación entre Pablo y Bernabé, sí se supone que haya existido por la reconciliación que hubo entre Pablo y Marcos. Pablo y Marcos se reconciliaron. En Hechos, en 2 Timoteo 4:11, Pablo ordena a Timoteo a traer consigo a Marcos porque le era útil para el ministerio. Marcos era una carga en otro tiempo, pero ahora para Pablo le era útil. Como bien vemos aquí, los hombres de Dios siempre buscaron ser acompañados por otros en el ministerio.
no realizaron la obra de Dios solos y estuvieron siempre dispuestos a reconciliarse. Todos ejercieron el liderazgo en unión con otros y en muchas instancias tuvieron que reconocer que necesitaban del apoyo y la ayuda de otros. Volvamos a los ejemplos mencionados al principio. Noé trabajó juntamente con sus hijos. Moisés trabajó con Aarón y 70 ancianos que recibieron de su espíritu. David con sus consejeros y capitanes. Pablo hizo sus viajes misioneros en compañía de Bernabé, Timoteo, Silas y muchos otros. ¿Y qué podríamos entonces decir de nuestro Señor Jesucristo, el cual nos dejó un gran ejemplo llamando a 12 hombres a los cuales preparó, equipó para que efectuaran juntamente con él el trabajo de evangelización y expansión de su obra redentora? Al igual que en la antigüedad, nosotros en la actualidad debemos esforzarnos por ganar hombres y edificarlos, prepararlos para que ellos a la vez influyan sobre otros. En un momento nos pueden ser cargas, pero luego nos pueden ser muy útiles para el ministerio. En compañía de otros es que cumpliremos con la demanda del Espíritu Santo expresada por Pablo en su segunda carta, la carta que le escribió a Timoteo, capítulo 2, del 1 al 4. Dice Pablo: exhorto ante todo a que se hagan rogativas, oraciones, peticiones y acciones de gracias por todos los hombres, por los reyes y por todos los que están en eminencia. ¿Para qué? Para que vivamos quieta y reposadamente en toda piedad y honestidad. Porque esto es bueno y agradable delante de Dios nuestro Salvador, el cual quiere que todos los hombres, sin excepción de ninguno, sean salvos y vengan al conocimiento de la verdad. Pablo en su carta está llamando a todos los hombres de Dios a hacer rogativas por todos los hombres, los reyes y todos los que están en eminencia. ¿Para qué? Para que vivamos quieta y reposadamente en toda piedad, con toda honestidad. Hay un trabajo espiritual que debemos hacer en conjunto. Este trabajo consiste en ¿qué? En trabajar y orar unidos para que los hombres sean salvos y vengan al conocimiento de la verdad. Tenemos que trabajar con otros, orar con otros, estudiar con otros. Hermanos, solo con un ministerio fuerte entre los hombres es que podremos cumplir con esta demanda de la voluntad de Dios, del deseo de Dios. Ya vimos que Dios, en primer lugar, está buscando hombres idóneos que quieran tener relación con Él. En segundo lugar, nos está buscando a cada uno de nosotros para que con humildad y sencillez enseñemos a otros su verdad y trabajemos colaborativamente junto con otros en el ministerio de la enseñanza, dejando a un lado las diferencias, el partidismo, la independencia, la arrogancia, la autosuficiencia, el orgullo, el cual Dios aborrece con perfecto aborrecimiento. Ahora, en tercer lugar, Dios nos ha puesto también como una piedra viva en su iglesia y en nuestro hogar para ser edificados como casa espiritual y un sacerdocio santo. Dice Pedro en su primera carta, capítulo 2, versículo 5. Vosotros también como piedras vivas, sed edificados como casa espiritual y sacerdocio santo, para ofrecer sacrificios espirituales aceptables a Dios por medio de Jesucristo. Hay responsabilidades individuales y colectivas en el reino de Dios. Pedro dice que somos piedras vivas y se sobreentiende que somos piedras vivas por el hecho de que estamos conectados, estamos en relación con Cristo, que es la piedra principal. Entonces debemos como cristianos reflejar
la vida de Cristo y al hacerlo estaremos siendo edificados como casa espiritual, porque Cristo es espiritual. Y también formaremos, edificaremos un sacerdocio santo. Pedro usa dos metáforas aquí para hacernos ver la importancia de nuestra labor tanto en la iglesia como en el hogar. Ambas cosas están conectadas, entrelazadas, porque sin un buen liderazgo en el hogar y un buen ejercicio de nuestro sacerdocio en el hogar, no podremos realizar nuestra labor en la iglesia del Señor. Es totalmente imposible. Dice Pablo en 1 Timoteo 3:5 que el que no sabe gobernar su casa, su propia casa, ¿cómo cuidará de la iglesia de Dios? Sabemos que somos casa de Dios. Sabemos que somos edificio de Dios, templo de Dios. La primera responsabilidad entonces del hombre es cuidar de su vida espiritual. Porque cuidando su vida espiritual, el hombre es que puede entonces cuidar de su familia y de la iglesia del Señor. Si somos descuidados en nuestros deberes espirituales, también seremos descuidados en nuestra responsabilidad con la iglesia del Señor. Entonces, ¿cómo se encuentra nuestra vida espiritual? ¿Cómo está nuestra devoción en el hogar? ¿Estamos edificando una casa espiritual y un sacerdocio santo? ¿Nos estamos ocupando de nuestra vida espiritual? Son preguntas para examinarnos a nosotros mismos, ya que estamos compartiendo este tema tan importante. Otra pregunta clave aquí sería, ¿cómo podemos darnos cuenta que como sacerdotes del hogar y de la iglesia del Señor, estamos ahora mismo ejerciendo un sacerdocio santo? Creo que no hay otra forma de medir nuestro trabajo que por los frutos que damos, por los resultados. Los resultados dicen si estamos trabajando bien. Generalmente nuestras iglesias están más llenas de mujeres y niños y damos gracias a Dios por ello, por la hermosa y gratificante labor de las mujeres en la iglesia, como maestras, como consejeras, ejemplos de piedad y columnas del hogar. Pero, ¿acaso esto no es una señal de alarma que nos indica que debemos trabajar mucho más para llenar la iglesia de hombres entregados y comprometidos seriamente con la obra del Señor? ¿Dónde están los hombres? ¿Dónde están? Qué difícil es encontrar varones dispuestos a tomar los puestos de responsabilidad. Son muy escasos los hombres que verdaderamente toman su compromiso con seriedad y quieren servir al Señor en su iglesia como maestros, como consejeros, como pastores, como líderes juveniles, etc. Es un porcentaje muy pequeño de iglesias locales que tienen un ministerio de caballeros activo y enfocado en traer y ganar hombres para Cristo. Y en las iglesias locales que lo tienen, no existe un entrenamiento para desarrollar los dones que son propios. Como líderes y pastores en la iglesia, debemos tener en cuenta que al ganar al hombre hay más posibilidades de ganar a la familia completa. Es con los hombres convertidos a Dios que la iglesia se fortalece, se sostiene y crece. Son hombres los que se requieren para el trabajo de liderazgo de la iglesia. Son hombres a los que la iglesia ha de usar para llevar a cabo la gran misión, la obra misionera local, nacional y mundial. Entendemos que no es fácil ganar a los hombres al evangelio. Eso es una realidad. Por naturaleza el hombre es reacio a las cosas espirituales, no es sensible a la voz de Dios. Está lleno de orgullo, prejuicio, filosofías, egolatría. Y en muchas de las ocasiones está lleno de autosuficiencia. Lo sabe todo. Además del materialismo, los vicios, las atracciones mundanales y muchos pasatiempos temporales. Sin embargo,
tanto líderes como pastores de la iglesia de Dios, tenemos que hacer un esfuerzo para atraer a los hombres, para hacerlos entender el evangelio. Oremos a Dios para que Él nos dé hombres realmente convertidos de corazón, dispuestos a servir a Cristo. ¿Cómo podemos ayudar a los hombres de la iglesia a través del ministerio de caballeros? Si en este momento no contestara esta pregunta, esta exposición carecería de respuesta concreta. Quiero enlistar al menos 9 cosas que podemos hacer. Número 1, programar estudios y conferencias especiales para varones. Número 2, realizar actividades especiales como cenas, excursiones, deportes, convivencias, lo que pueda estimular al compañerismo, a la hermandad entre caballeros. Número 3, interesarnos en ayudar a los hermanos en sus problemas o necesidades apremiantes, como el empleo, la familia, los malos hábitos, las enfermedades, etc. Número 4, compartir mensajes y charlas de capacitación distribuidas por la iglesia y el ministerio. Número 5, animar, motivar y preparar para servir en la obra del Señor y llegar a ser hombres de acción. Número 6, presentar programas de estudios adecuados a las necesidades actuales. Número 7, orar constantemente por los que estamos entrenando, lo cual nos da una mejor perspectiva de la situación de aquellos que discipulamos para que preparen su corazón y reciban la capacitación que se les ofrece. Número 8, preparar material de enseñanza para que los hermanos puedan a la vez entrenar a otros, capacitar a otros. Es necesario asegurarse que la obra del discipulado siga adelante en la vida de otros. Es la mejor manera de multiplicarse como iglesia. Número 9, debemos efectuar una autoevaluación incluyendo vida espiritual, vida hogareña, vida social y vida cristiana. Todo esto demanda grandes cantidades de persistencia, trabajo, dedicación y mucho esfuerzo. Pero al final, los resultados serán maravillosos, gloriosos. Entonces, estamos haciendo ahora mismo un llamado urgente a los hombres de Dios a ocupar el lugar que nos corresponde. Al lugar que nos corresponde. Dios está buscando hombres de acción. Como dijera alguien, la mejor manera de decir es hacer. El evangelio no es sustantivo, es verbo, es acción. Salgamos de nuestros recintos cómodos, despojémonos de las excusas que muchas veces son los muros que ponemos para no obrar. Tengamos presente que cada uno será recompensado conforme a su labor. Dice Pablo en 1 Corintios 3, 8. Dice así él, y el que planta y el que riega son una misma cosa, aunque cada uno recibirá su recompensa conforme a su labor. La labor de cada hombre de familia es ser un sacerdote en su hogar y en la iglesia del Señor. Esta labor no puede ser delegada a la mujer o a otra entidad. Eres tú, hombre de Dios, quien tiene que ser cabeza del hogar, tanto en el hogar como en la iglesia del Señor. Dios está buscando a hombres de acción. Dios está buscando a hombres que quieran amistarse con Él. Dios quiere ayudarlos. Dios quiere defenderlos y bendecirlos. Dios siempre ha cuidado de sus hombres. Bien dijo el compositor: los ojos de Jehová abiertos siempre están, y desde el más allá pueden mirar el bien. Allá cuando Israel, cuando cautivo cayó, Jehová siempre miró a su siervo Daniel. Ese Dios del ayer, hoy contemplando está, si tú haces el bien, y recompensará con la vida eterna
aquel que aborrece el mal y quiere serle fiel. Valga ser reiterativo en cada mensaje y lo voy a hacer una vez más para que quede grabado en nuestra mente. Dios está buscando hombres que se desprendan del egoísmo, del partidismo y trabajen con gozo, con humildad y sencillez con otros hombres en el negocio mejor, que es el negocio del evangelio. Dios está buscando hombres que cuiden su vida espiritual y edifiquen un sacerdocio santo para Dios. Esto es posible únicamente si nos convertimos en hombres de acción. Como dice el himno, nunca esperes el momento de una gran acción, ni que lejos pueda ir tu luz. De la vida a los pequeños, pequeñitos actos, da atención, brilla en el sitio donde estés. No importa que otros no vean tu trabajo, Dios lo ve. Lo que tú y yo hacemos en privado, en secreto, por Dios, ya sea una oración o una pequeña diligencia en favor de nuestra alma o a favor de otro, Él lo recompensará en público, aún la pequeña acción de darle un vaso de agua fría a aquel que tiene sed. Hermano, pon tu fe en acción. Pon tu fe en acción ahora mismo. Quiera el Señor que muchos caballeros que me escuchan acepten el llamado y pronto encontremos muchos de esos hombres de acción que tanto anhelamos y buscamos, para así juntos con amor y dedicación y compromiso serio entregarnos por el mejor de los negocios y ganar almas para el reino. Hombre de Dios, yo pido a Dios y espero que en el transcurso del tiempo, cuando los años hayan pasado, usted y yo no tengamos que quejarnos del mismo modo que el autor del libro de Cantares, el cual se quejó y dijo: me pusieron a guardar las viñas y mi viña, que era mía, no guardé. La queja vino por no haber accionado cuando se pudo haberlo hecho. Me parece que sería tan horrible, tan malo, volver la mirada 10, 20, 30 años atrás y decir: ¿qué he hecho con mis años? ¿Qué he hecho por Cristo en todos estos años? ¿Cuánta de mi energía fue invertida? ¿Cuánto de mi esfuerzo fue para darle gloria a Cristo? He recibido dones, talentos. ¿Cuántos de ellos pude usar a favor de quien me los dio? He tenido posesiones, riquezas con las que pude haber ayudado y no socorrí al necesitado ni apoyé la obra de Dios. ¿Cuánto de ese dinero pude haber usado para la obra de mi Señor? ¿Cuánta de esa influencia agenciosa y esa energía pude haber usado para promover el reino de Dios y no lo hice? Desearías obviamente en ese entonces que se te diera otra oportunidad, pero desdichadamente se te habría acabado el tiempo. Se te habría acabado el tiempo. Hoy es el tiempo de trabajar. Hoy es el tiempo de actuar. Mírate, hombre, en el espejo de aquel que descuidó su viña y ocupó su tiempo en estar pendiente de la viña de los otros, y al decusar el tiempo se dio cuenta de que ya era muy tarde para guardar su viña. A muchos ya le ha pasado, y a nosotros nos puede pasar también si no somos hombres de acción. Ven ahora y conviértete en el hombre de Cristo, en un hombre de acción. Cuida tu vida. Cuida de ti mismo y de la doctrina de Dios, la doctrina que enseña, porque te salvarás a ti mismo y salvarás a los que te están escuchando. Mantente con la consistencia de una piedra viva. Mantente con la consistencia de una piedra viva, sólida y una casa espiritual.

0: Salmo del mes de mayo, Salmo 63. Dios, Dios mío, eres tú. De madrugada te buscaré. Mi alma tiene sed de ti. Mi carne te anhela en tierra seca y árida, donde no hay aguas, para ver tu poder y tu gloria, así como te he mirado en el santuario. Porque mejor es tu misericordia que la vida. Mis labios te alabarán, así te bendeciré en mi vida. En tu nombre alzaré mis manos. Como de médula y de grosura será saciada mi alma, y con labios de júbilo te alabará mi boca. Cuando me acuerde de ti en mi lecho, cuando medite en ti las vigilias de la noche. Porque has sido mi socorro, y así en la sombra de tus alas me regocijaré. Está mi alma pegada a ti, tu diestra me ha sostenido. Pero los que para destrucción buscaron mi alma caerán en los sitios bajos de la tierra. Los destruirán a filo de espada, serán presa de los chacales. Pero el rey se alegrará en Dios, será alabado cualquiera que jura por él. Porque la boca de los que hablan mentiras será cerrada.
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Damos honra y gloria a ti, Señor, con todo nuestro ser, con toda nuestra alma, mente y corazón. Porque hemos decidido, Señor, vivir para ti. Vivir para ti, Señor.

0: Salmo del mes de mayo, Salmo 63. Dios, Dios mío, eres tú. De madrugada te buscaré. Mi alma tiene sed de ti. Mi carne te anhela en tierra seca y árida donde no hay aguas, para ver tu poder y tu gloria, así como te he mirado en el santuario, porque mejor es tu misericordia que la vida. Mis labios te alabarán, así te bendeciré en mi vida, en tu nombre alzaré mis manos. Como de médula y de grosura será saciada mi alma, y con labios de júbilo te alabará mi boca. Cuando me acuerde de ti en mi lecho, cuando medite en ti las vigilias de la noche, porque has sido mi socorro, y así en la sombra de tus alas me regocijaré. Está mi alma pegada a ti, tu diestra me ha sostenido, pero los que para destrucción buscaron mi alma caerán en los sitios bajos de la tierra. Los destruirán a filo de espada, serán presa de los chacales, pero el rey se alegrará en Dios, será alabado cualquiera que jura por él, porque la boca de los que hablan mentiras será cerrada.
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0: Salmo del mes de mayo, Salmo 63. Dios, Dios mío eres tú, de madrugada te buscaré. Mi alma tiene sed de ti, mi carne te anhela en tierra seca y árida donde no hay aguas, para ver tu poder y tu gloria, así como te he mirado en el santuario, porque mejor es tu misericordia que la vida. Mis labios te alabarán, así te bendeciré en mi vida, en tu nombre alzaré mis manos. Como de médula y de grosura será saciada mi alma, y con labios de júbilo te alabará mi boca. Cuando me acuerde de ti en mi lecho, cuando medite en ti las vigilias de la noche, porque has sido mi socorro, y así en la sombra de tus alas me regocijaré. Está mi alma pegada a ti, tu diestra me ha sostenido, pero los que para destrucción buscaron mi alma caerán en los sitios bajos de la tierra. Los destruirán a filo de espada, serán presa de los chacales, pero el rey se alegrará en Dios, será alabado cualquiera que jura por él, porque la boca de los que hablan mentiras será cerrada.
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Señor, queremos pedirte por las naciones de la tierra. Queremos pedirte que tengas misericordia de nosotros, que en tu favor, tu bondad, escuches el clamor de tus hijos en esta noche, escuches el clamor de tus hijos alrededor del mundo entero. Que tengas misericordia de las naciones. Ten misericordia de nuestro país. Hermano, levante su voz y ahí donde usted está, empiece a clamar al Señor y a decirle: Señor, acuérdate que tú eres un Dios de pactos y que guardas los pactos desde la antigüedad, que nunca has fallado a tu palabra, Señor, y que nunca fallarás a tu palabra jamás. Señor, clamamos esta noche por las naciones de la tierra, que te acuerdes de ellas en misericordia, con tu favor, en el nombre de Jesús. Alguien diga amén.

aplaudimos a ti, Señor. Te aplaudimos a ti, Jesús. Alabanza y honor a ti, Señor. Alabanza y honor a ti, Señor Jesús. Toda la gloria.

Fracasar no significa que somos fracasados. Lo que sí significa es que todavía no hemos triunfado. Fracasar no significa que no hayamos logrado nada. Lo que sí significa es que hemos aprendido algo. Fracasar no significa que hemos sido unos tontos. Lo que sí significa es que teníamos mucha fe. Fracasar no significa que nos hemos desgraciado. Lo que sí significa es que estuvimos dispuestos a intentarlo. Fracasar no significa que no tenemos lo que se necesita. Lo que sí significa es que necesitamos hacer algo de manera diferente. Fracasar no significa que somos inferiores. Lo que sí significa es que no somos perfectos. Fracasar no significa que hemos desperdiciado nuestra vida. Lo que sí significa es que tenemos una razón para comenzar de nuevo. Fracasar no significa que debiéramos rendirnos. Lo que sí significa es que debemos intentarlo con más fuerzas. Fracasar no significa que nunca lo lograremos. Lo que sí significa es que nos tomará un poquito más de tiempo. Aun cuando tu caída haya sido desastrosa, recuerda que Dios saca provecho de todo. Si con corazón humilde reconoces y te dejas guiar por su mano poderosa.

aplaudimos a ti, Señor. Te aplaudimos a ti, Jesús. Alabanza y honor a ti, Señor. Alabanza y honor a ti, Señor Jesús. Toda la gloria.

Siempre habrá momentos difíciles y días complicados en nuestras vidas. Nos da la impresión de que ciertas cosas simplemente no estaban destinadas a pasar. Y que algunos proyectos simplemente no estaban destinados a funcionar. Siempre enfrentaremos decepciones, pero también recibiremos muchas bendiciones especiales. Todo lo que se nos pide es que nos elevemos por encima de nuestros infortunios. Deja que Dios te muestre nuevas maneras de encarar viejos problemas. Deja que te ofrezca nuevos descubrimientos. Deja que los días desplieguen ante ti nuevas posibilidades que hasta entonces desconocías. Nuevos sueños que nunca soñaste y que te regale la semilla de nuevas ideas que nunca antes sembraste. Deja que Dios modere tus convicciones y te muestre todo lo que está oculto detrás de cada escena. La profunda paz del cambio de estaciones, la majestad de lo que significa tener y ser un amigo, la alegría que se descubre al comprender que nunca, nunca es tarde para volver a empezar. Deja que Dios brinde abundancia a tu alma y a tu corazón. Deja que te ayude a alcanzar todo lo que deseas para ser todo lo que eres. Se trata de una regla muy sencilla. Cuando más das, más recibes. Y cuando más lo hagas, más te gustará hacerlo. Eres una persona maravillosa que merece tener una bella vida. Y si alguna vez sobreviene la dificultad, sé que puedes elevarte por encima de ellas, porque con Dios todo es posible. Recuerda siempre que Él te rodeará con sus cuerdas de amor.

Llénanos, Señor, de amor por la justicia y odio por la maldad. Manda tu fuego a nuestras vidas para que esto suceda, Dios.

velocidad. 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Lo necesitamos a Dios.

Siempre habrá momentos difíciles y días complicados en nuestras vidas. Nos da la impresión de que ciertas cosas simplemente no estaban destinadas a pasar. Y que algunos proyectos simplemente no estaban destinados a funcionar. Siempre enfrentaremos decepciones, pero también recibiremos muchas bendiciones especiales. Todo lo que se nos pide es que nos elevemos por encima de nuestros infortunios. Deja que Dios te muestre nuevas maneras de encarar viejos problemas. Deja que te ofrezca nuevos descubrimientos. Deja que los días desplieguen ante ti nuevas posibilidades que hasta entonces desconocías. Nuevos sueños que nunca soñaste y que te regale la semilla de nuevas ideas que nunca antes sembraste. Deja que Dios modere tus convicciones y te muestre todo lo que está oculto detrás de cada escena. La profunda paz del cambio de estaciones, la majestad de lo que significa tener y ser un amigo, la alegría que se descubre al comprender que nunca, nunca es tarde para volver a empezar. Deja que Dios brinde abundancia a tu alma y a tu corazón. Deja que te ayude a alcanzar todo lo que deseas para ser todo lo que eres. Se trata de una regla muy sencilla. Cuando más das, más recibes. Y cuando más lo hagas, más te gustará hacerlo. Eres una persona maravillosa que merece tener una bella vida. Y si alguna vez sobreviene la dificultad, sé que puedes elevarte por encima de ellas, porque con Dios todo es posible. Recuerda siempre que Él te rodeará con sus cuerdas de amor.

para el que cree, todo es posible. 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

0: Salmo del mes de mayo, Salmo 63. Dios, Dios mío, eres tú. De madrugada te buscaré. Mi alma tiene sed de ti. Mi carne te anhela en tierra seca y árida donde no hay aguas, para ver tu poder y tu gloria, así como te he mirado en el santuario, porque mejor es tu misericordia que la vida. Mis labios te alabarán, así te bendeciré en mi vida, en tu nombre alzaré mis manos. Como de médula y de grosura será saciada mi alma, y con labios de júbilo te alabará mi boca. Cuando me acuerde de ti en mi lecho, cuando medite en ti las vigilias de la noche, porque has sido mi socorro, y así en la sombra de tus alas me regocijaré. Está mi alma pegada a ti, tu diestra me ha sostenido, pero los que para destrucción buscaron mi alma caerán en los sitios bajos de la tierra. Los destruirán a filo de espada, serán presa de los chacales, pero el rey se alegrará en Dios, será alabado cualquiera que jura por él, porque la boca de los que hablan mentiras será cerrada.
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Oh, llénanos, Señor, de amor por la justicia y odio por la maldad. Manda tu fuego a nuestras vidas para que esto suceda, Dios.

se va. Dándolo en esa noche sobre nuestras vidas. Lo necesitamos a Dios.

0: estaba envuelto en la obediencia a Dios, en que los mandamientos no los había quitado de sus labios y que sus palabras las había guardado con mayor importancia que la misma comida. ¿Qué les parece? ¿Qué manera de él de hacer reflejar la obediencia que él mostró en todo tiempo a Dios? Pero dice, si él determina una cosa, ¿quién lo hará cambiar? Dice, él pues acabará lo que ha hecho en su camino.
1: ¿Qué le sirvamos? ¿Y de qué nos aprovechamos? Libro de Job, capítulo 21. Y respondió Job y dijo, oíd atentamente mi palabra, y sea esto vuestros consuelos. Soportadme, y yo hablaré. Y después que hubiere hablado, escarneced. ¿Hablo yo a algún hombre? ¿Por qué no se ha de angustiar mi espíritu? Miradme, y espantaos, y poned la mano sobre la boca. Aún yo mismo, cuando me acuerdo, me asombro, y toma temblor mi carne. ¿Por qué viven los impíos, y se envejecen, y aún crecen en riquezas? Su semiente con ellos, compuesta delante de ellos, y sus renuevos delante de sus ojos, sus casas seguras de temor, ni hay azote de Dios sobre ellos. Sus vacas conciben, no abortan, paren sus vacas, y no malogran su cría. Salen sus chiquitos como manada, y sus hijos andan saltando. Al son de tamboril y cítara saltan, y se huelgan al son del órgano. Gastan sus días en bien, y en un momento descienden a la sepultura. Dicen pues a Dios, apártate de nosotros, que no queremos el conocimiento de tus caminos. ¿Quién es el Todopoderoso para que le sirvamos? ¿Y de qué nos aprovechará que oremos a él? He aquí que su bien no está en manos de ellos. El consejo de los impíos lejos esté de mí. Oh, cuántas veces la lámpara de los impíos es apagada, y viene sobre ellos su quebranto, y Dios en su ira les reparte dolores. Serán como la paja delante del viento, y como el tamo que arrebata el torbellino. Dios guardará para sus hijos su violencia, y le dará su pago para que conozca. Verán sus ojos su quebranto, y beberá de la ira del Todopoderoso. Porque, ¿qué deleite tendrá él de su casa después de sí, siendo cortado el número de sus meses? ¿Enseñará alguien a Dios sabiduría, juzgando él a los que están elevados? Este morirá en el vigor de su hermosura, todo quieto y pacífico. Sus colodras están llenas de leche, y sus huesos serán regados de tuétano. Y estotro morirá en amargura de ánimo, y no habiendo comido jamás con gusto. Igualmente yacerán ellos en el polvo, y gusanos los cubrirán. He aquí, yo conozco vuestros pensamientos y las imaginaciones que contra mí forjáis, porque decís, ¿qué es de la casa del príncipe y qué de la tienda de las moradas de los impíos? ¿No habéis preguntado a los que pasan por los caminos, por cuyas señas no negaréis, que el malo es reservado para el día de la destrucción? Presentados serán en el día de las iras. ¿Quién le denunciará en su cara su camino? ¿Y de lo que él hizo, quién le dará el pago? Porque llevado será él a los sepulcros, y en el montón permanecerá. Los terrones del valle les serán dulces, y tras de él será llevado todo hombre, y antes de él han ido innumerables. ¿Cómo pues me consoláis en vano, viniendo a parar vuestras respuestas en falacia?
0: Bueno, Job vuelve a tomar la palabra en esta oportunidad y declara situaciones por las cuales los impíos, los malvados, pasan. Aclara que los hombres malos, pues, dicen que toma parte de lo que se expresa en el Salmo 73. De hecho, hay referencias del Salmo 73 en este capítulo, pues allí se narra de la prosperidad y de la grandeza de la cual se jactan los malos y los impíos. Expresa Job de que los animales que ellos tienen paren, tienen en abundancia, tienen bastante de qué jactarse, pasan sus días en prosperidad. Así lo dice Job en este capítulo. Sin embargo, después que detalla la prosperidad y la paz y la armonía con que el impío se halla sobre la tierra, detalla algo que realmente será un suceso que pasará, pues ellos están reservados para el día de la ira, ellos están guardados para el día de la ira. Y eso es cierto, de hecho así lo pronuncia el Salmo 73 cuando el escritor expresa que el final de ellos será lamentable, muy triste. El final para los impíos, para los malvados, para aquellos que se gozan en hacer el mal. Job reclama una oportunidad de ser escuchado por sus amigos nuevamente. Y bueno, para refutar la simplificada doctrina de la retribución de sus amigos, él reafirma otra vez su propia inocencia, pues la calamidad afecta al justo y al injusto, una verdad que la historia confirma. A veces, el incrédulo prospera durante toda la vida, mientras que el creyente solo conoce el anhelo de tener las cosas. Aquí la atención se desplaza del caso de Job al más amplio tema de los sufrimientos del creyente. Así pues, de esta manera, Job cuestionaba la opinión teológica prevaleciente en su época. Pues recordemos que para la época el ser afligido era sinónimo de castigo divino. El no tener riquezas y grandezas, honra y honor, eso implicaba ser entonces castigado por Dios, mientras que aquellos que poseían abundancia, riquezas, prosperidad, eran tenidos en alta estima como hombres bendecidos, prosperados por la mano buena de Dios. Por eso entonces la teoría de sus amigos, que una vez que él, que Job, había saboreado la abundancia, los bienes, la prosperidad, la salud, pues eso lo hacía él acreedor de respeto porque el Altísimo, el Dios Todopoderoso, lo había enaltecido. Pero una vez que la historia se invierte y este hombre pasa a la más grande miseria, terrible enfermedad, entonces se toma en consideración que esto es consecuencia de algún pecado o de alguna cosa mala que había hecho y por tal motivo se le atribuye este castigo divino. Sin embargo, aquí en este capítulo Job aclara que no, que tanto al bueno como al impío le pueden venir cosas buenas o cosas malas, pero al final de la historia al impío se le retribuirá, se le otorgará el castigo para el cual será guardado. Y eso es cierto. Realmente el libro de Job nos confronta varias verdades teológicas, como la que estamos leyendo en este capítulo. Y efectivamente, por mucho que nosotros veamos al impío prosperar, reverdecer, tener con creces todos los deseos de su alma, eso no le exonerará del castigo que a su alma tendrá si no se arrepiente a tiempo. Así que el libro de Job nos recuerda verdades teológicas que están preparadas para los fieles y los incrédulos. Seguimos avanzando al capítulo 22 del libro de Job.
1: Libro de Job, capítulo 22. Y respondió Elipaz Temanita y dijo: ¿Traerá el hombre provecho a Dios porque el sabio sea provechoso a sí mismo? ¿Tiene su contentamiento el omnipotente en que tú seas justificado, o provecho de que tú hagas perfecto tus caminos? ¿Castigaráte acaso, o vendrá contigo a juicio porque te teme? Por cierto, tu malicia es grande, y tus maldades no tienen fin, porque sacaste prenda a tus hermanos sin causa, e hiciste desnudar las ropas de los desnudos. No diste de beber agua al cansado, y detuviste el pan al hambriento. Empero el hombre pudiente tuvo la tierra, y habitó en ella el distinguido. Las viudas enviaste vacías, y los brazos de los huérfanos fueron quebrados. Por tanto, hay lazos alrededor de ti, y te turba espanto repentino, o tinieblas, porque no veas, y abundancia de agua te cubre. ¿No está Dios en la altura de los cielos? Mira lo encumbrado de las estrellas, cuán elevadas están. Y dirás tú: ¿qué sabe Dios? ¿Cómo juzgará por medio de la oscuridad? Las nubes son su escondedero y no ve, y por el circuito del cielo se pasea. ¿Quieres tú guardar la senda antigua que pisaron los hombres perversos, los cuales fueron cortados antes de tiempo, cuyo fundamento fue como un río derramado, que decían a Dios: apártate de nosotros, y que les había hecho el omnipotente? Habíales él henchido sus casas de bienes. Sea empero el consejo de ellos lejos de mí. Verán los justos y se gozarán, y el inocente los escarnecerá diciendo: fue cortada nuestra sustancia, habiendo consumido el fuego el resto de ellos. Amístate ahora con él y tendrás paz, y por ello te vendrá bien. Toma ahora la ley de su boca y pon sus palabras en tu corazón. Si te tornares al omnipotente, serás edificado, alejarás de tu tienda la aflicción, y tendrás más oro que tierra, y como piedras de arroyos, oro de Ofir, y el Todopoderoso será tu defensa, y tendrás plata a montones, porque entonces te deleitarás en el omnipotente, y alzarás a Dios tu rostro, orarás a él, y él te oirá, y tú pagarás tus votos. Determinarás a sí mismo una cosa, y serte afirme, y sobre tus caminos resplandecerá luz. Cuando fueren abatidos, dirás tú: ensalzamiento habrá, y Dios salvará al humilde de ojos. Él libertará a la isla del inocente, y por la limpieza de tus manos será librada.
0: Bueno, sigue aquí entonces contrarrestando la opinión de Job, y en esta oportunidad pues entra en escena Elifaz. Solo Elifaz y Bildad participan en este ciclo final de la conversación, desestimando el argumento anterior de Job, como siempre suelen hacerlo, pues reprochándole la conversación que Job había tenido, siempre desestimando el valor de las palabras de este varón de Dios. Y Elifaz lo acusa de pecados específicos, mucho más grave, pues le dice que su malicia era grande y que su maldad no tenía fin, porque había sacado prenda a sus hermanos sin causa, es decir, le había quitado lo que no debía quitarle a sus hermanos, y había despojado de sus ropas a los desnudos. Le había negado agua al cansado y le retuvo el pan al hambriento. Pero el hombre pudiente pues tuvo la tierra y habitó en ella distinguido. Le acusa de que a las viudas las había enviado vacías sin ninguna ayuda, y que a los brazos de los huérfanos le fueron quebrados. Es decir, Aquí acusa de manera específica la maldad que según el juicio de Elifaz, Job había cometido. Le enumera esta cantidad de pecados por los cuales le atribuye a Job la condición presente, el por qué el inminente castigo que ha tenido de parte de Dios, pues todo esto que él está nombrando causó el enojo de Dios y la ira de Dios. Entonces imagínense a qué punto llegaron estos hombres, a qué punto llegó Elifaz y Bildad a calificar los pecados que según su juicio y su parecer Job había cometido. Y entonces le dice que por tal razón esos lazos de castigo están alrededor de su vida y lo turba espanto repentino por la cantidad de pecados que según Elifaz Job había cometido. Imagínense, estamos hablando de maldad en toda su extensión de palabra. Negarle comida al hambriento, negarle agua al sediento, quitarle la ropa a aquella persona que no tiene. Y entonces estamos hablando de pecados, pues, sin ninguna misericordia hacia el prójimo. Y por eso le dice Elifaz que esas tinieblas cubrían la vida de Job y esa abundancia de agua lo están cubriendo. Es decir, estás ahogado en el resultado de tu maldad. Por eso estás así. Porque todas estas cosas has hecho y por eso te ha venido este castigo el cual estás padeciendo el día de hoy. Y le hace la pregunta, ¿no está Dios en la altura de los cielos? Pero él mira lo encumbrado de las estrellas, cuán elevada están. Y tú vas a decir, ¿qué sabe Dios? ¿Cómo juzgará a través de la oscuridad? Porque las nubes le rodean y no ve, y por el circuito de los cielos se pase. Entonces le dice, ¿quieres? Le hace la pregunta a Job, ¿quieres tú seguir la senda antigua que pisaron los hombres perversos, los hombres impíos? Y le habías colmado de bienes su casa, pero sea el consejo de ellos, se alejó de mí. Y efectivamente Dios le había dado mucha bendición a Job, a tal punto que nada de eso lo podía tocar el enemigo, porque Dios había levantado sobre él muralla. Y estos hombres, pues, al notar este cambio drástico en la vida de Job, al ver que pasó de tener una vida próspera, en abundancia, llena de salud, de personas que lo rodeaban con sumo respeto y admiración, y al verlo ahora podemos resumir que lo veían como un guiñapo humano, sumergido en la más honda miseria, en la más honda enfermedad. Verlo que no contaba con nada, no tenía ni un cabrito para él poder ofrecer a sus invitados. Porque de eso nos preguntamos, ¿y qué comerían estos hombres en el tiempo que estuvieron allí arremetiendo contra Job? Estamos seguros que Job no contaba con nada, pues la ruina había llegado a su casa y todo en segundos, una noticia detrás de otra, que le quitó la esperanza de poder él tener una vida económica estable. Y ya en lo último, pues, vemos que Elifaz llama a Job al arrepentimiento. Y quizás entonces así Dios le perdonaría su maldad y podría darle la prosperidad que había perdido. Podría considerarse este capítulo, podríamos decir, ay, es un bello llamado al arrepentimiento. De hecho, otra acusación más contra Job, pues Elifaz parece sorprendido, parece absorto con su argumentación teológica. Su consuelo se ha convertido en una condenación. Y ahora, pues, acusa a Job de la manera en que él se aleja de Dios, porque le dice, si tú te volvieres al omnipotente, serás edificado. En pocas palabras, te has rebelado contra Dios, te has apartado de Dios. Y por eso le dice, vuelve ahora en amistad con Dios y tendrás paz. Y para ello tendrás bien. Toma nuevamente ahora la ley de su boca y pon sus palabras en tu corazón. Vuelve, vuelve al omnipotente para que sea edificado y se aleje de ti, de tu casa, la aflicción. Y vas a tener pues más oro que tierra y como piedras de arroyos, oro de Ofir. Es decir, no solamente le está añadiendo una lista de pecados que entraron en la imaginación de Elifaz, sino que le está instando a que retorne nuevamente a creer en Dios, a sujetarse a Dios, a tomar en consideración la voluntad de Dios y así la de su mano. Y le dice, porque entonces si tú haces esto, si tú te regresas a Dios, el Todopoderoso será tu defensa y tendrás plata en abundancia, porque entonces te deleitarás en el Omnipotente y alzará a Dios tu rostro. Es decir, Dios se regresará a ti después que tú reconozcas la lista innumerable de pecados, te arrepientas, pues Dios va a darte nueva oportunidad de restauración y alzará a Dios tu rostro. Te tomará nuevamente y te pondrá en una posición de respeto. Y vas a orar a Dios y Él te va a oír y vas a pagar tus votos. Y ¿sabes qué? Solo así tus caminos serán resplandecientes en la luz de Dios. Cuando ya fueren abatidos, tú dirás, bueno, ya Dios salvará a los humildes y Él libertará al inocente. Y por la limpieza de tus manos, pues serás librado. Es decir, acepta todos los pecados que has cometido, vuélvete a Dios, que Él se volverá. Qué manera, ¿verdad? Qué manera este hombre de abatir el alma de Job, quien yacía postrado, sumergido en terrible dolor, terribles tristezas, y extenderle la lista de la lista de pecados y la manera también en que lo insta a que vuelva a tener en Dios la oportunidad de restauración, que reconociera que volviera su pensamiento a Dios. Es decir, lo había, según Elifaz, pues Job se había apartado tanto de Dios, pero que si él reconocía toda su maldad y volvía en pos de Dios, pues Dios elevaría su rostro. Dios le daría la oportunidad de restauración y su vida cambiaría. De esa manera sigue saheriendo, sigue golpeando la fe y la integridad de Job. Vamos a ver qué va a responderle Job ante estas acusaciones.
1: Libro de Job, capítulo 23. Y respondió Job y dijo: Hoy también hablaré con amargura, que es más grave mi llaga que mi gemido. ¿Quién me diera el saber dónde hallar a Dios? Yo iría hasta su silla, ordenaría juicio delante de él y henchiría mi boca de argumentos. Yo sabría lo que él me respondería y entendería lo que me dijese. ¿Pleitearía conmigo con grandeza de fuerza? No, antes él la pondría en mí. Allí el justo razonaría con él y escaparía para siempre de mi juez. He aquí, yo iré al oriente y no lo hallaré, y al occidente y no lo percibiré. Si al norte él obrare, yo no lo veré. Al mediodía se esconderá y no lo veré. Mas él conoció mi camino, probaráme y saldré como oro. Mis pies tomaron su rastro, guardé su camino y no me aparté. Del mandamiento de sus labios nunca me separé, guardé las palabras de su boca más que mi comida. Empero, si él se determina en una cosa, ¿quién lo apartará? Su alma deseó e hizo. El juez acabará lo que ha determinado de mí, y muchas cosas como estas hay en él, por lo cual yo me espanto en su presencia. Consideraré y temerélo. Dios ha enervado mi corazón y ha meturbado el Omnipotente, porque no fui yo cortado delante de las tinieblas y cubrió con oscuridad mi rostro.
0: Bueno, una vez más, vemos que las pocas fuerzas que le

0: soy Judith Stone y hoy es mayo 20 del 2026. El título de la perla de hoy es Aprende a vivir la vida. Aprende a vivir la vida con lo que tienes hoy y sé feliz porque lo tienes. Y mira en cada momento cómo la gracia de Dios te sostiene y te da la fuerza para continuar. Pues aunque muchas veces pensamos que la alegría será mayor cuando tengamos más dinero, más oportunidades o más reconocimiento o renombre, lo cierto es que en la vida no siempre todo es perfecto y Dios nos enseña a valorar el presente, a agradecer lo que hoy está en nuestras manos y a descubrir que aprender a vivir con lo que tenemos agradeciéndolo da paz y serenidad y en su momento hasta alegría. Esto no significa que hay que conformarse a vivir sin sueños, sin planes de mejorar, de crecer, sino que debemos aprender a disfrutar la vida como va llegando, aprendiendo a caminar con gratitud mientras Dios abre para nosotros nuevos caminos. Conocemos personas que tienen mucho aparentemente, pero en realidad viven vacías, y otras que tienen poco, pero poseen un corazón lleno de gratitud que les produce esperanza y contentamiento. La verdad es que si lo aprovechamos, cada día trae algo valioso. Es una nueva oportunidad para amar, para aprender, para servir y para que nos acerquemos más a Dios. Pero si nos enfocamos en lo que sea que pueda faltarnos, estaremos desperdiciando un tiempo precioso que nos ha sido dado para que disfrutemos lo que tenemos. Podremos disfrutar mejor la vida cuando aprendamos que Dios es suficiente y si mostramos nuestra gratitud, nos ayudará a ver el milagro que ansiábamos y que en muchas ocasiones comienza cuando agradecemos lo que ya teníamos. Dios permita que de hoy en adelante podamos mirar nuestra vida con nuevos ojos y descubrir lo felices que podemos ser viviendo con lo que tenemos, rebosando gratitud y alegría. Pensamiento: no miremos la vida como una competencia, ni desperdiciemos el tiempo mirando lo que nos falta. Agradezcamos y seamos felices. Amén.
1: Amén y amén. Muy buenos días, sean todos bienvenidos en esta preciosa mañana, llenos de gozo, de alegría, de gratitud por todo lo que Dios nos ha concedido. Quizás, como dice esta perla, no todas nuestras aspiraciones, nuestros sueños, nuestros anhelos han sido cumplidos, pero si aprendemos a ser felices, si aprendemos a ser agradecidos, entonces no estaremos dando oportunidad al estrés, a la desesperación, a la impotencia que está a la puerta para destruir nuestra alegría, nuestro gozo, nuestra quietud. El que aprende a vivir la vida de acuerdo a la voluntad de Dios es feliz, satisfecho y en todo momento glorifica a Dios. Y le oímos expresar palabras de contentamiento, de gratitud a Dios, porque si no le concedió hoy, mañana será otro día. Dios nunca llega tarde, siempre llega a tiempo a la vida de cada uno de nosotros. Bueno, glorificado sea nuestro Dios. Esperamos que esta perla compartida sea de mucha bendición para cada uno de nosotros, que nuestra alma se edifique, que tomemos el consejo como una bendición. ¿Qué es fácil? No, no es fácil. Todo requiere proceso, pero los que confiamos y esperamos en Dios, todo le es posible. Bueno, que la bendición de Dios sea con cada hogar, cada familia, cada persona que desde temprano está con nosotros. A veces nos enfocamos en situaciones, en quehaceres, y digo esto porque tuve la oportunidad de poner más temprano el año bíblico y lo hubiésemos podido escuchar todo. Bueno, no capté porque aunque me desperté temprano, me pongo a aprovechar el tiempo para avanzar y así poder estar con ustedes un poquito más de tiempo en el devocional. Pero cuando me doy cuenta, ya el tiempo se pasó y digo, wow, aunque sea un poquito. Pero sí, les instamos a que cada uno, porque gracias a Dios, tenemos la oportunidad de buscar en el YouTube el año bíblico y si lo queremos explicado, pues allí está explicado. Si usted quiere oír solo la Biblia hablada, bendito sea Dios que también está allí al alcance. Y puede recibir cada mañana, si usted así lo desea, la invitación a escuchar el año bíblico. Sencillamente tiene que suscribirse al canal, el año bíblico. Sencillamente tiene que suscribirse al canal y se le estará haciendo llegar.

así como Monterrey, México, Mérida, Coyoacán, Centro de México, otro lugar que no nos da el nombre, pero también tenemos a El Salvador, San Salvador, El Salvador, Ciudad de Panamá, North Richland Hill, Houston, Columbus, Dallas, Wataga, Smithfield, Newport Richie, West Palm Beach, Filadelfia, El Paso, Charlotte, Birmingham, Monroe, Wesley Chapel, Austin, Jacksonville, Tampa, Alemania, Cartagena, Colombia, Managua, Nicaragua. Cuánta bendición saber que nos están acompañando. Tenemos a Barranquilla, Colombia, a Ciudad de Puebla, México, Jalpa de Méndez, México, el centro de México, así como Ciudad de Panamá, a otros dos lugares de Panamá que no nos dan nombres, pero hay adoradores: Arlington, Washington, Fort Worth, Wesley Chapel, Palmetto, Pompano Beach, Sunrise, también Antofagasta. Tenemos a La Cisterna, Chile, y también, una vez más, Alemania. Y a todos aquellos que no podemos ver, pero fielmente allí están conectaditos, las más ricas bendiciones, nuestra gratitud y nuestro cariñoso saludo en esta semana especial de las damas. ¿Qué les está pareciendo a los que han podido disfrutar de esta semana especial? Los que se han gozado con esta semana de testimonio. Y bueno, tenemos un testimonio que, aunque sea pequeñito, porque yo digo, ay, qué bonito, pero qué poquito. Pero bueno, es bonito conocer a nuestros hermanos, la fe, la conversión. Hoy tendremos la fe de una joven que por gracia la conocemos porque muy cercana con mis consuegros, y cuando hemos visitado o ellos han visitado por acá, pues tuvimos la oportunidad de conocerlos y de escuchar sus testimonios de conversión y cómo puede la bondad ayudarnos para traer un alma a los pies de Jesucristo. Así es que qué bonito es tener ese amor, ese cristianismo. Así es que vamos a escuchar un testimonio también hoy de conversión, de fe en Cristo Jesús, de la obra maravillosa, cómo el Señor está allí esperando a esa alma, como bien lo dice su palabra: he aquí, estoy a la puerta y llamo. Es una gran alegría saber que Él está como poderoso gigante para salvar las almas, para traerlas a Él. Y bueno, tenemos aquí a nuestra querida Mervalia, tenemos a Benita Bozzo, Silvia Kiel, Boris Suira, tenemos a Iris Cruz, Hilda Santana, Mariluz Blanco, Silvia Kiel, Juan Hernández, Argelis Santana, y también a Joseph y Alan Ramos, a nuestro hermano Oliver Cubilla. Sean todos bienvenidos en el nombre de Jesucristo en este amanecer que nos regala Dios. Tenemos a nuestra querida pastora Priscila, a Nelson Baires, a Mirla desde Colombia, a Germania Guerra desde por allá por Las Vegas, Berta López, Mireya González, Susana Castro, Ena Mata, Reina del Río. También tenemos a quién más, a Yamiraki Prieto, que aquí está. Bueno, y ella nos recuerda que ayer comenzaron el tratamiento de quimioterapia a su hermano, y ella pide, por favor, oremos para que Dios haga su maravillosa obra y este tratamiento, su cuerpo lo asimile, le sea de bendición, le pueda ayudar a vencer células malignas que hay en su cuerpo, y que sobre todo Dios también fortalezca su cuerpo, le dé toda la fortaleza, porque es doloroso, pero en el nombre de Jesucristo hay victoria. Oremos con toda nuestra alma, como si fuéramos nosotros, pidiendo a Dios que alivie su dolor, que le dé la fuerza para poder superar en el nombre de Jesucristo. Así es que oraremos y seguiremos orando, querida Yamiraki, por tu hermano, por tu madrecita, la familia Morazén con nosotros, la familia López González.

Mireya y nuestro hermano también Ariel López aquí con nosotros. Bonnie Soto, mi hermana, qué bendición. La familia Soto, Jessica Ostaiza, Keilita y sus niñitos preciosos que siempre están en la sintonía todo el tiempo que puede hasta que entran o se bajan del carro para ir a la escuela. Bueno, saludos para cada niñito que nos acompaña cada mañana. Que el ángel de Jehová esté con ellos en la escuela, a Kilian y a todos nuestros niños que se unen a esta devoción. Nuestro anhelo es que puedan siempre tener la protección y el cuidado de Dios y el gozo y la alegría no sea parte de sus pequeños corazones y Jehová siempre los guarde. Y no solo a los niños, a nuestros jóvenes también, que algunos se conectan, otros no, se conectan muy temprano porque ya en estas horas ya muchos están en el colegio, en la universidad. De todas maneras, deseamos las más ricas bendiciones para ellos. Nuestra hermana Isabel Nuno, aquí también con nosotros, Milena Molina, María Wilson, Mara Juárez, Lidia Cabrera, Trudis Castañeda, Aida Q, te estamos extrañando, Aida, ¿dónde andabas? Pero ya está aquí saludando y ella pide que añadamos en nuestras oraciones a dos hermanitas por su salud. Se llaman María Morales y Aurora López. Recuerden, Aurora López, María Morales, necesitan auxilio, la bendición de Dios y nosotros con nuestra insistencia en oración queremos que la mano de Dios se mueva, que Él de todos nosotros tenga misericordia y escuche nuestra plegaria. Claro que sí, mi hermana, estaremos orando para que Dios en su gran misericordia les consuele en sus momentos duros. Son diabéticas estas hermanas. Bueno, hay que tener la fe puesta en nuestro Dios. Así es que también nuestra querida Eunice Pérez, Raquel López, Patti Favela y nuestra querida Limni, que no puede faltar. Saluditos, Limni, y a todos los que se unen a esta devoción. La gracia y la misericordia de Dios con el Cabarroso, con el Cita Saborín, que aquí está nuestra querida ancianita. ¿Cuántos de nuestros ancianitos tenemos aquí? Pero ni parecen ancianitos, gloria a Dios, siempre bendecidos. La familia Correoso, también un saludo cariñoso para toda esta gran familia. Y tenemos aquí que hoy es el aniversario de Ligia y Kemel. Sus hijos, que Dios les bendiga en su matrimonio. Felicidades. Bueno, su hijo, su yerno, Kemel. Y pues sí, los yernos pasan a ser nuestros hijos. Así es que esta pareja está de aniversario de boda. Que Dios les bendiga y claro que les felicitaremos, oraremos por ellos, que Dios les conceda todas las peticiones de su corazón. Nuestra querida Cachita. Así como también nuestra hermana Emilia, también tenemos a nuestros hermanos Disnaldo y Nélsida con nosotros. ¿Y cuántos más que allí calladitos están, como la hermana Alice desde Colombia? Que Dios le bendiga. Y a todos los que se unen y que quizás nosotros ni lo sabemos, pero Dios sí lo sabe. Que la bendición llegue a tu hogar, a tu familia. Si es primera vez que estás con nosotros, únete en el gozo y la alegría que da Cristo al corazón. Bueno, aquí tenemos a Marisol Delgado, que estamos diciendo que nuestros jóvenes se conectan. Allí está ella con su madrecita. Saludos, mi querida hermanita, y nuestra gratitud por esa bendición que tienes de estar aquí con nosotros. Cada uno sea en todas las áreas de su vida. Dios les conceda los anhelos y peticiones, sus aspiraciones, sus planes y proyectos sean dirigidos por Dios y la gracia de Jesucristo acompañe a cada uno. Vamos a orar y enseguida vamos a compartir entonces la alabanza y el escrito para hoy, 20 de mayo, la recompensa de las obras. Y fíjense, miren qué bonito título, la recompensa de las obras. Esto es algo maravilloso porque no creo yo
que se pongan de acuerdo para estas cosas. El libro ya está escrito, como una vez le decía a alguien, no escribimos de acuerdo o no se lee un artículo de acuerdo a lo que sabemos de la vida de alguien. Se escribe el escrito durante el año y el año ya está listo, completo, para cuando adquirimos el libro, allí está. Y bueno, ¿por qué digo esto? Porque dice la recompensa de las obras. Y como van a escuchar, para los que no han escuchado y quizás los que ya escucharon, pero que quizás tampoco conocen tanto a Lucy como cariñosamente le decimos, y no es que yo la conozca tanto así, pero he platicado con mis consuegros, ellos me han comentado también con esta joven también y su esposo, su bebita en ese tiempo, ya tiene ratito que no la vemos, ya tiene otro bebé, pero entonces cuando les conocimos nos compartieron su testimonio, cómo estos hijos de Dios le abrieron la puerta, le mostraron las obras de amor y quién les iba a decir que por esa bondad Dios iba a tocar el corazón de esta hija de Dios, ya sierva ungida para gloria de Dios. Así es que es hermoso. Les invito entonces a orar primero y después vamos a escuchar la alabanza y la reflexión. Oremos. Si es primera vez, únete con toda tu alma pidiendo misericordia. El corazón humillado y arrepentido no lo desprecia Dios. Oremos. Santo Padre, Dios de amor, Dios de infinita gracia y de eternas misericordias, te adoramos, te glorificamos y te reconocemos, Padre, como ese amoroso Dios lleno de bondad y de misericordia, que no mereciendo nada, enviaste a tu Hijo amado para el perdón de nuestros pecados, no por obra alguna que nosotros hayamos hecho para ganar esta misericordia. Es por eso que por gracia somos salvos. Pero esa gracia nos lleva a la gratitud, a la obediencia, al arrepentimiento. Y por eso, por nuestras obras, somos identificados. Gracias por la obra de amor de cada hijo tuyo, por ese concepto, porque entre más te conocemos, nuestro corazón comprende que hay que ser cristiano en semejanza de Jesucristo. Alabado seas por los siglos y para siempre. Perdona y limpia todas mis culpas y dígnate, Dios mío, escuchar esta oración de gratitud por el descanso, por la vida, por la salud, por el amanecer, por esta semana especial que está resultando de tanta bendición. Te ruego que bendigas a Yesenia y a todas las líderes en los diferentes lugares, países y congregaciones donde te representan, Padre, que tu gracia sea con cada uno y ese gesto de amor, de buenas obras, surja de un corazón convertido y convencido, no para que nos vean o para que digan, es para gloria de tu nombre, edificación del alma del que se entrega a ti, Señor, y de que otros te conozcan como te conoció Lucy. Padre, bendito seas por los siglos. Gracias por esas almas que vienen a ti, Padre mío. Y si hay almas, sabemos que hay almas, no si hay almas, porque hay almas necesitadas de ti, Padre. Te ruego que tú trabajes en esa alma oprimida, triste, sufrida, que no te ha conocido completamente, quizás quiere conocerte, pero su corazón todavía no está convertido. Tú llegues a su vida, hagas esa obra maravillosa, llenes todo vacío que hay en el alma, Dios mío, y te conozcan el solo Dios verdadero y vengan a ti arrepentidos para gloria de tu nombre. Toma el control de cada familia, cada hogar, cada persona que te necesita. Desde el ancianito hasta el bebito que está en el vientre, sea bendecido de manera especial, Padre mío. Fortalece a cada uno y te ruego por todo tu pueblo, a través del mundo, la dirección de la iglesia, tu siervo, cada pastor, cada líder de país,
Cada uno que tiene un departamento, por pequeñito que sea, lo haga con convicción, con amor, con entrega, con servicio para gloria de tu nombre. Glorifícate en cada uno y en esta mañana, en esta programación de devoción, nuestra alma se allegue, Padre, nuestro corazón se abra deseoso de conocerte mejor, de ser verdaderamente cristianos, y esa alma necesitada que aquí está pueda ser edificada y bendecida. Tu amor le convenza, le llene en sus momentos duros y difíciles. Vean tu gloria, los enfermos, como este joven que está recibiendo quimioterapia y cuántos más que necesitan el baby, Señor, en todos tú trabajes, fortalezca su cuerpo adolorido, esa impotencia, Padre, tú la tomes y vean tu gloria como un testimonio especial de tu amor, sientan la fortaleza que va de ti, Padre Santo, glorifícate en el que está en la cárcel, en el que está hundido en los vicios, pueda ver el milagro en su vida. Quédate con nosotros y cada instrumento finamente usado para tu gloria y para tu honra. Humildemente te lo pido en el nombre de Cristo Jesús. Amén. Padre nuestro, que estás en los cielos, santificado sea tu nombre. Venga tu reino. Sea hecha tu voluntad, como en el cielo, así también en la tierra. Danos hoy nuestro pan cotidiano y perdónanos nuestras deudas, como también nosotros perdonamos a nuestros deudores. Y no nos metas en tentación, mas líbranos del mal. Porque tuyo es el reino y el poder y la gloria por todos los siglos. Amén. Bendito sea nuestro Dios, a Él la alabanza, la honra, la gloria y la majestad. Y ya con mucho gusto vamos a compartir la alabanza para el día de hoy y el escrito. Y después del escrito, el testimonio.

0: Miércoles 20 de mayo, el tema del devocional, la recompensa de las obras. Algunos están confundidos, creyendo que la salvación se logra por obras, pero verdaderamente la salvación es por gracia, es un regalo de Dios. No hiciste nada, no hice nada, nadie ha hecho algo para recibirla. Es solamente pura gracia de Dios en habernos mirado con misericordia y en habernos llamado en nuestros delitos y pecados. Aun cuando hayas nacido en la iglesia, eso no te da la salvación. Eso no te hace santo. La salvación te la dará Cristo y Él es el que santifica tu vida. Sin embargo, las obras son importantes. ¿Para qué? En el día del juicio, la salvación ya la tienes, pero las obras determinan la recompensa que Dios te dará según las obras que hayan tenido acá. Será la recompensa que tendrás allá. En el caso mío, no creo que la recompensa pueda ser como la recompensa de Pablo, la recompensa de Pedro o la de los mártires que dieron su vida por la causa de Cristo, que en el Coliseo levantaron la voz y proclamaron a Jesucristo como su Salvador. La recompensa no es la misma para todos. La salvación la recibiste como un regalo cuando aceptaste a Cristo como Salvador. La recompensa depende de la fidelidad, del trabajo, de la entrega y de lo que haces por la causa de Dios. Por eso, Cristo dijo que el que diere un vaso de agua fría a uno de sus pequeños no pierde la recompensa. Sin falta recibirás la recompensa por tus obras. Dios te la multiplicará con creces en el reino de los cielos. Escrito por nuestro hermano Isaí Cabrera. Y la base bíblica que ha sido tomada para este tema, la matutina, se encuentra en el Evangelio de San Mateo, el capítulo 10, los versículos 41 y 42, la meridiana en el Salmo 63 y la vespertina en el libro de Apocalipsis, capítulo 22, 12. Leemos en la palabra de Dios en el Evangelio de San Mateo, capítulo 10, versículo 41 y 42. El que recibe a un profeta por cuanto es profeta, recompensa de profeta recibirá. Y el que recibe a un justo por cuanto es justo, recompensa de justo recibirá. Y cualquiera que dé a uno de estos pequeños un vaso de agua fría solamente, por cuanto es discípulo, de cierto os digo que no perderá su recompensa. Que el Señor nos bendiga a través de la lectura de su santa y bendita palabra.
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Hola, mi nombre es Luciana Márquez. Deseo compartir mi testimonio, esperando que sea de gran bendición para la vida de ustedes y que sobre todo Dios reciba la gloria y la honra. Me bauticé el 7 de octubre del 2023. Pertenezco a la congregación de Kingwood, Texas, y recuerdo ese día como uno de los más especiales e importantes de mi vida, el día que me rendí. Me rendí al mundo y decidí vivir en Cristo, como menciona el versículo en Gálatas 2:20. Con Cristo estoy juntamente crucificado y ya no vivo yo, mas vive Cristo en mí. Amén. El día que decidí bautizarme, le conté a mi esposo entre lágrimas y con dudas, pues había crecido en una familia católica y toda mi vida caminé en otro rumbo. Pero Dios tuvo misericordia de mí y aún así, Él ya estaba escribiendo mi historia. Llegué a este país embarazada, junto a mi esposo. Fui recibida por unos hermanos de esta congregación que no conocía, pero los contacté por medio de una amiga que pertenece a la iglesia en Venezuela. Dios, en su inmenso amor, me abrazó a través de esta familia y luego en los brazos de una congregación entera. Empecé a conocer a Dios en casas cortos que hacíamos con otros hermanos y poco a poco Dios fue tocando mi corazón. Yo tenía mi propio plan, tenía sueños, metas, planes como cualquier persona. Pensaba en trabajar, ejercer mi carrera, avanzar y construir algo mejor para mí y mi familia. Pero Dios ya tenía un plan diferente para mí. Mientras yo pensaba en lo natural, Dios estaba trabajando en lo espiritual. Él no solo quería bendecirme en lo material, sino transformarme por completo, cambiar mi corazón y darme un propósito eterno. En medio de ese proceso, tuve una decisión que tomar: seguir mi propia historia o rendirme a Dios. Y fue ahí donde llegó el momento más importante de mi vida, el día que me rendí. En medio de dudas y muchas preguntas, entendí que rendirme no era perder, era entregarle todo a Dios. Ese día dejé mis propios planes, mis ideas y mi manera de vivir para decirle: Señor, ya no quiero hacer mi voluntad, quiero la tuya. Ese fue el día que decidí seguir a Cristo por convicción. No fue una decisión fácil, pero fue la mejor decisión de mi vida, porque entendí que los planes de Dios son más altos y perfectos y llenos de propósito que cualquier plan que yo pudiera tener. Como dice su palabra en Jeremías 29:11, porque yo sé los pensamientos que tengo acerca de vosotros, dice Jehová, pensamientos de paz y no de mal, para daros el fin que esperáis. Hoy puedo ver que todo lo que viví fue parte del plan de Dios para traerme hasta aquí. No fue casualidad, fue su propósito. Yo había vivido en otra dirección toda mi vida. Tenía una historia diferente y no era para mí fácil rendirme ante Cristo. Pedí la confirmación de Dios, el cual recibí un mensaje de alguien que no conocía y me dijo estas palabras: yo no te conozco, pero he visto un gran cambio en ustedes. Sigan así, no se detengan. No es fácil, pero con la ayuda de Dios lo van a lograr. Eso impactó profundamente mi vida, porque eran palabras que yo había pedido a Dios como confirmación.
Ahí entendí que Dios me estaba respondiendo. Hoy estoy convencida de que Él me eligió a mí, aún sin merecerlo, por su gran amor y misericordia. Me dio un lugar en su mesa y me mostró un plan perfecto, mucho mejor, el plan de salvación. En este camino, también fui bendecida en el año 2024 con el bautismo del Espíritu Santo, una experiencia que marcó mi vida y transformó mi corazón, y con lo cual me confirmó una vez más su plan. Una parte de mi mensaje dice: te he traído desde muy lejos y hoy se cumple mi propósito en ti. Hoy tengo la oportunidad de predicar. Mi casa se ha convertido en lugar de casa culto y mi vida es testimonio de lo que Dios puede hacer. Como mencioné en otra ocasión, en otro testimonio, no quiero que mi esposo y mi familia se pierdan de esta bendición. Y si este mensaje lo estás escuchando tú, es porque Dios quiere que no dejes pasar esta bendición. Ríndete a los pies de Cristo. Todas las demás cosas serán añadidas. Yo lo he visto en mi vida. Hoy puedo decir con certeza, Dios escribe mi historia. No como yo quiero, sino como Él sabe que es mejor. Porque lo que Dios escribe tiene propósito, tiene dirección y tiene bendición. Yo quería escribir mi camino, pero Dios ya estaba escribiendo mi historia. Amén. Dios les bendiga, hermanos.

Sigue redimiendo historias, sigue redimiendo vidas o sigue trabajando en el corazón del alma necesitada. ¿Y qué les parece? Realmente podríamos, así como ella lo expresó, pareciera, oh, qué rápida conversión y qué bonito, pero todo tuvo un proceso. Si tú estás en ese proceso, no creas que el adversario te va a soltar así de facilito. Él trabaja. Trabaja para desalentar, para poner la duda. Y cuántas preguntas, como ella dice, ella necesitaba buscar el camino y tenía su propia historia, sus propias metas. ¿Pero qué? Quiso ser humilde por la gracia de Dios y permitir que Dios lo hiciera por ella. Hasta aquí llega mi historia con mi poder, con mi entendimiento, con mis fuerzas humanas. Ahora quiero que sea Dios el que escriba una historia nueva de mi vida, que Él entre a mi vida, la posea y haga su divina voluntad. Hoy, miren qué bonito, ¿qué les parece? Tantas cosas de las que podríamos comentar. ¿Son importantes las casas culto? ¿Son de bendición? Yo creo que en una casa culto las personas se sienten como más en confianza para hablar que estando en la iglesia sienten por naturaleza algo especial que hay como que respetar y estar más así como atentos y que no se puede relajar tanto, especialmente las visitas que no conocen mucho. Y en una casa culto, pues se siente como que estamos visitando a alguien y todo es diferente, pero cuánta bendición para el alma necesitada. Qué satisfacción para esos siervos que abrieron la puerta, a pesar de que a lo mejor alguien diría, oye, en estos tiempos abrir la puerta, eso no es fácil, es peligroso porque no sabes a quién estás metiendo en tu casa. Pero miren la maravilla que surge de esta decisión tomada para la gloria de Dios. Cuánta satisfacción sienten hoy esos siervos que extendieron su mano para ella en los momentos duros y difíciles, como ella testificó, embarazada. No es fácil llegar de otro país sin conocer y sin saber, solamente mira, ve para allá que está una iglesia así, hay siervos que son bondadosos. Bueno, cuántas cosas hermosas, pero todo esto conlleva entrega, sacrificio, negarse a sí mismo, porque no es fácil. La privacidad ya no es la misma cuando hay otra familia en tu casa. ¿Cuántas cosas podríamos decir y podemos cada uno de nosotros que hemos tenido la experiencia de tener la bendición y privilegio de albergar a otra familia en el hogar? Todas las cosas cambian completamente, pero es tan bonito poder así mostrar el amor de Cristo y cuando el alma más lo necesita. ¿Qué les parece? Esperamos que hayan disfrutado de este testimonio y pues, como al igual que el de ayer, es el pedacito que ella habló, lo tenemos. Así como el de Laurita el día de ayer, también tenemos lo que se grabó, que son creo como 5 minutos. No lo grabamos nosotros, porque yo repito, el día de ayer yo no grabé todo lo demás que las preguntas que le hicimos, lo que ella añadió, que fue muy bueno e interesante. Porque se quedan muchas preguntas. Y pues el día de ayer, como les repito, ¿no? Y pues hoy a Lucy no, yo no tengo su número de teléfono como para llamarle y preguntarle alguna inquietud que yo o ustedes quisieran conocer de ella, pero a lo mejor algún día la entrevistamos. Podría ser eso posible. Bueno, pues gloria a Dios por cada uno. Aquí tenemos a nuestra hermana Gladys Capriel y a sus pequeñitos. Que Dios les bendiga. ¿Qué nos está diciendo? En sintonía mientras riego mi pequeño huerto, porque las temperaturas
han estado arriba de los 106 grados. ¡Wow! ¡Qué caliente! ¡Tremendo! Buenos saludos, mi hermana. También tenemos a cuántos hermanos aquí comentando, gozándose con este precioso testimonio. A Dios sea la gloria. Y saludos, hermana Betty Villalba, que aquí nos acompaña, así como nuestra hermana Hilda Santana, Enid Barroso. Gloria al Señor. Y aquí tenemos un comentario que nos dice, a ver, Eunice Pérez, tuve el privilegio de recibir a Lucy cuando llegó a este país y orar con ella en los momentos difíciles y tristes que se viven al principio de llegar a este país, y lo asimilaba todo con mucho amor y atención. Mira, Lucy precisamente está en la congregación donde está nuestra hermana Eunice Pérez. Y cuántas cosas, cuántos podrían testificar cada uno de lo que ha visto, de lo que ha tenido el testimonio, como dice, ocular de lo que ha ido pasando en la vida de Lucy. Dios la siga bendiciendo y que su anhelo de que su familia, de que su esposo, no, de eso no tengo mucho conocimiento. No sé si el joven ya se entregó a Cristo o todavía. Porque él, pues, no le impide, gracias a Dios. Es una persona muy especial también, muy amable. Me recuerdo que en una ocasión que mi nieta, no me recuerdo si fue en el primero o el segundo añito que cumplió, ellos vinieron a celebrar con nosotros y muy entregados. Enseguida Lucy se puso a ayudar, porque es una decoradora. Bueno, yo la vi tremenda porque ahí estaba. Y cómo olvidarlos, enseguida entregados, ayudando, y el muchacho, todos bien agradables, porque son un matrimonio joven, gracias a Dios. Y bueno, pues que de todo esto Dios reciba la honra y la gloria. Nos dice Laura, buenos días, saludos, Laurita, Dios te bendiga. Nos dice Raquel López, Lucy, para nosotros es una bendición. La amamos y también a su esposo y sus dos bellos niños. Gracias a Dios, ella puede escribir de esta manera porque ellos son de la misma congregación. Así es que Dios siga bendiciendo a este matrimonio y a cuantos más que vengan a Jesucristo y que nosotros podamos ser ese canal. Ah, así es que a Él sea la gloria. Ah, ok. Y bueno, pues también pasando ya a otra cosa, les pedimos a toda la audiencia que mantengan en sus oraciones a nuestro hermano Oscar Najaris, que él necesita de nuestro apoyo en oración para que Dios abra puerta y en todo la gloria de Dios se manifieste en él y pueda volver pronto con su programación tan entusiasta. Y rogamos su apoyo para que Dios derrame en su vida su misericordia y su bondad y pueda proveer no solamente el que él regrese aquí a seguir transmitiendo, también que le conceda un empleo donde no se le impida observar el día de reposo, porque estas situaciones a veces son difíciles. Pero gracias a Dios que el pueblo tiene esa bendición de poder clamar a Dios. Así es que les pedimos que cada uno eleve una oración. Dios lo ponga en el lugar adecuado, porque Dios trabaja de maneras poderosas e infinitas que cuando menos esperamos, Él abre puertas. Derrama sus bendiciones y qué mejor que encuentre un empleo donde pueda tener la facilidad de observar el día glorioso de Jehová. Mientras allí seguimos orando, que Dios le sostenga, le mantenga, le provea y en todo su fe no le falte, su confianza en el Todopoderoso. Así es que mis hermanos, adelante.
En el nombre de Jesucristo, entonces vamos a escuchar, después de todo esto que hemos compartido, este hermoso testimonio de conversión, de fe, de amor, de bondad y de servicio de los hijos de Dios, porque es bíblico. Nos dice, nada más vamos a, porque ya el tiempo pasó, y en lugar de nosotros comentar mucho, pues pusimos el testimonio, pero vamos a recordar la base bíblica. Y un versículo un poquito antes, recompensas, porque como dijo el escrito, la gracia de Dios nos inspira a actuar con buenas obras, porque la vida pasada de obras diferentes se quedaron atrás. Y el ser humano no se puede quedar sin obras, sin fruto. Antes se sembraba para la carne y de la carne producía corrupción. Pero ya en Cristo produce bendición, bondad, misericordia, amor, compasión para el alma. ¿Y qué dice la palabra? El que a vosotros recibe, cuando aquellos discípulos predicaban, y se acuerdan que Jesús los mandó que no llevaran nada, no lleven bolsa, no lleven alforja, váyanse porque el obrero es digno de su alimento. Y entonces aquí dice, el que a vosotros recibe, a mí me recibe. Y el que me recibe a mí, recibe al que me envió. ¿Se acuerdan cuando Lot recibió a aquellos dos hombres que decían, insistían que se iban a quedar en la plaza? Y fíjense, Job no tenía la menor idea que eran ángeles. Los hospedó y como ya sabemos todo lo que sucedió allí, la palabra dice, el que recibe a un profeta por cuanto es profeta, recompensa de profeta recibe, y el que recibe a un justo por cuanto es justo, recompensa de justo recibe. Nos está diciendo, todo mundo recibe una recompensa de lo que está sembrando, y cualquiera que dé a uno de estos pequeños un vaso de agua fría solamente, no te pide mucho Dios. Fíjense, nadie puede decir, pero yo no tengo nada que dar. Si yo también necesito que me den comida, ¿cómo voy a dar si yo no tengo? Pero mire, un vaso de agua fría solamente, por cuanto es discípulo, de cierto os digo que no perderá su recompensa. ¿Cuántos de nosotros queremos la recompensa? Yo creo que todos la queremos. Es tan maravilloso saber. Imagínense la maravilla. ¿Cómo se sienten estos hermanos que pudieron contribuir, abrir la puerta de su casa? Mira, aquí tienes un lugarcito para que estés durante el tiempo que necesites. Porque imagínense una mujer embarazada en un lugar incómodo, porque eso es lo que llegó a nuestros oídos, el lugar donde esta pareja estaba esperando a su primera bebita. Allí entonces el corazón de la sierva de Dios, bueno, de los dos, fue conmovido y dijo, ay, pero ¿cómo puede? Se puso en su lugar y eso es lo que hace Dios, esa obra maravillosa. ¿Cómo puede esta mujer en esta condición embarazada estar en este lugar tan incómodo? Y, ay, no. Ay, no, por favor, no. Si yo puedo hacer algo por ella, yo lo voy a hacer. Y así es la obra maravillosa, la transformación que hace Dios. No solo conformarnos con recibir, compartir de las bondades. Un vaso de agua. Tú no puedes, tú no tienes un cuarto para hospedar a esa alma necesitada. Y no es que ahora nos vamos a poner a recoger a todo el mundo. Es que Dios es el que va y te da. Te pone en el corazón, pero tenemos que estar dispuestos a que Dios haga en nuestro corazón esa maravillosa obra. Bueno, vamos a escuchar una alabanza y enseguida el suspiro del alma. Una mujer que ora. Canción, tema para la mujer. Esa mujer que ora. Así es que vamos a escucharla. Y enseguida el suspiro. Mujer, regocíjate. Y canta. Gloria a Dios. Vamos a escuchar entonces.

El suspiro del alma para el día de hoy se titula Mujer, regocíjate y canta. Desde que Dios hizo la creación, estuvieron presentes las notas musicales, formando celestes melodías que adornaban cada día. Pero se me ocurre pensar que el día que Dios creó a la mujer, como toque final de la creación, hubo una gran celebración por ese ser que Él hizo con sus propias manos de la costilla de Adán, para que fuera compañera y su ayuda idónea. En cada celebración que han tenido los hijos de Dios, en las diferentes fiestas, han estado presentes las manos de las mujeres, dando el toque especial a todo. Cuando el pueblo de Israel salió de la esclavitud, cuando se encontraban en Egipto y salieron, se enfrentaron al Mar Rojo por delante y tenían al enemigo detrás. Sintieron miedo, pero Moisés, por orden de Jehová con su vara, tocó el mar. El mar se abrió y el pueblo pasó en seco. Las aguas sepultaron a Faraón y todo su ejército. Entonces María, la hermana de Moisés y Aarón, cantó y danzó con todas las mujeres diciendo: Cantad a Jehová, porque en extremo se ha engrandecido, ha echado en la mar al caballo y al jinete. Los hijos de Israel estaban siendo oprimidos por los cananeos. El pueblo clamó a Jehová, porque Sísara, capitán del ejército, tenía 900 carros herrados y Jehová les dio la victoria. Por esa gran victoria, Débora cantó y dijo: Load a Jehová, yo cantaré a Jehová, cantaré salmos a Jehová, el Dios de Israel. María, la madre de Jesús, se sintió dichosa por llevar en su vientre al Salvador del mundo y cantó diciendo: Engrandece mi alma al Señor y mi espíritu se regocija en Dios mi Salvador. Desde ahora me llamarán bienaventurada todas las generaciones, porque me ha hecho grandes cosas el Poderoso y santo es su nombre. Mujer, tú tienes que celebrar por todas las virtudes que Dios ha puesto en ti, no como el mundo que celebra por la igualdad de la mujer y el hombre. Mujer, tú ocupas un lugar, el hombre es la cabeza, tú eres vaso más frágil, pero te glorías en la fortaleza de tu Dios. Eres la ayuda idónea y la reina del hogar. Por tanto, tienes que celebrar. Regocíjate y canta. No estés triste, eres una hija del Dios Altísimo. Espera con fe la victoria del pronto regreso del amado esposo Jesús a buscar a la novia, su amada iglesia. Llénate de la presencia de Dios y del poder del Espíritu Santo y alaba a tu Creador. Tú eres melodía del cielo y muy amada por Dios. Mujer, regocíjate y canta. Suspiro del alma por Migdalia Ayala.

Gloria a Dios, ay, hermanos, me hacen reír con sus comentarios. Pero bueno, cuántas realidades encontramos. Pero bendito sea Dios que los que estamos en Cristo somos una nueva criatura y cada día nuestro corazón y nuestras maneras se van adaptando a la voluntad de Dios. Porque lo que hacíamos antes ya no lo hagamos más, seamos mejores para la gloria de Dios. Bueno, glorificado sea nuestro Dios y cómo les está pareciendo esta semana especial de las damas. Y gracias a los caballeros que comentan, que disciernen y están allí listos para apoyar, para admirar. Glorificado sea nuestro Dios por cada apoyar, para admirar. Glorificado sea nuestro Dios por cada uno de ustedes y por cada dama, por cada...

gracia la acompañe y que pronto regrese en victoria, llena de alegría, de paz y de gozo. Bueno, mis hermanos, pues como ya escuchamos, ¿quién está de aniversario de bodas? ¿Cuántos años de matrimonio se celebran? ¡Qué bendición! Así es que vamos a escuchar, vamos a saber cuántos son los años que se están celebrando hoy. Gloria al Señor. Ah. Bueno, aquí dice nuestro hermano Job que son 8 años que se celebran de manteles largos, por 8 años de unidad, y que Dios siga fortaleciendo y fundando este matrimonio en la roca que es Cristo, y puedan seguir celebrando. Qué lindo, que ya nosotros no vamos a estar para esas celebraciones, para cuando se celebren los 30, los 40, los 50 años, con la ayuda de nuestro Dios, todo es posible. Así es que Dios bendiga a Ligia y a Kemel, me parece que fue el nombre que se mencionó. Y nosotros, llenos de alegría, de gozo, deseamos que para ellos las más ricas bendiciones. Vamos entonces a ver, primero vamos a orar, pidiendo que Dios se manifieste y siga en toda petición que ustedes han puesto aquí, de los que nombres que se han, que hemos compartido, y de los que no, también Dios sabe. Dios sabe, con la ayuda de Dios, que tienes una petición, una necesidad. Bueno, el hermano comenta que sí, que hacen falta que lleguen los nietos. Claro que sí. Con la ayuda de Dios. Y así mismo es, dice, para que la polilla no se coman los ahorros. Ah, y créalo, hermano, porque yo tengo una personita que viene aquí y cuando llega o llego a su casa me dice: abuelita, ¿me tienes un regalito? Le digo un día, mamita, no puedo darte regalitos todos los días. Sí, sí puedes, abuelita. Digo, ya tú tienes muchas cositas. No te preocupes, abuelita, que nosotros tenemos dónde guardarlo. Así es que los nietos son que nos quebrantan, nos derriten el corazón. ¿Y qué se le puede negar a un nieto? Me hace reír mucho con esas ocurrencias. Y, hermano, paciencia. Verá cómo Dios va a hacer esa obra maravillosa. Y quizás menos de lo que se imagine, esté abrazando ese nietecito por la gracia de Dios, o nietecita. ¡Qué bendición! Entonces, mis hermanos, vamos a orar por ellos, vamos a orar por todos los que necesitan salud, situación en el matrimonio, dirección en la universidad o en el colegio. Que Dios proteja a nuestros pequeñitos en escuelas y en todas las áreas. Esté la misericordia de Dios cubriendo a cada uno, que nuestras oraciones entren a su trono de santidad. Recuerden cuántos pedidos de oración por personas que necesitan la ayuda, como es el hermano de Yamiraki, como hay tantas almas que se quieren acercar a Dios, pero como ya saben, hay pruebas, hay luchas, hay personas que sufren de traumas. Hace unos días estábamos orando precisamente por personas que han sido dañadas en su niñez o en su juventud y necesitan que Dios les libere de ese trauma que se lleva en el alma, porque el que no ha sufrido esas cosas, uno puede imaginarse, pero no tenemos en realidad la experiencia por la gracia y misericordia de Dios de lo que se siente, y a veces se nos hace fácil juzgar, pero el que ha estado en esos zapatos sabe lo que se siente. Oremos con carga por todas esas personas que han sufrido y que han sido abusadas de una o de otra manera, que Dios los libere y que los traiga a Él, que la oportunidad que tienen de conocer a Cristo no la desprecien, para que Dios les dé la paz que su alma necesita, que los libere de esas situaciones. Así es que Dios bendiga a todos y clamemos con todo nuestro corazón.

nuestro deseo con toda nuestra alma. Aquí tenemos a nuestro hermano Job que se ríe de las situaciones. Trudis, felicidades a mis sobrinos, que Dios les continúe bendiciendo su matrimonio. Claro que sí, mi hermana. Tenemos a Raquel López que dice, los nietos y bisnietos son un tesoro. Dígalo, mi hermana. Mirla se ríe y dice, tan bella, ya tiene dónde guardarlo. Ya el mío viene en camino. Pido sus oraciones para que todo salga bien. Dios tenga misericordia. Claro que sí, Mirla, que Dios la bendiga a tu hijita y en todo la gracia de Dios le acompañe. Nelson, les damos con más amor a los nietos. Los hijos fue obligación darles. Sí, es cierto, a los nietos porque nos place. Porque aunque tengan al papá y a la mamá, qué gozo nos da verlos felices. Así es, dice Juan y se ríe. Felicidades a los que están de aniversario. Mireya González, felicidades para Kemel y Ligia. El Señor les conceda muchos años más juntitos. Claro que sí, toda una vida hasta que Cristo venga o la muerte los separe. Felicidades, Mirla, ya te ves. Ya te vas a entrenar como abuelita, claro que sí. Feliz aniversario para mi hermanito Kemel y mi querida Cuñis, Ligia. Dios les conceda muchos años más, claro que sí. Gócense y siéntanse en la libertad de enviarles sus mejores deseos por medio de un mensaje escrito. Escrito, ya si quieren al privado mandarle cuantas cositas ustedes con tanto amor escogen, porque yo me gozo y me encantan tantas cosas bonitas que se mandan, pero ya saben, por respeto a tantos que estamos aquí por medio de este WhatsApp o el link de la radio, no, no, el chat de la radio, perdón. No podemos mandar nada más que todo lo escrito. En eso sí, escriban y con la ayuda de Dios que ellos reciban, que se sientan que hay un pueblo que les ama, que hay un pueblo que los apoya y que se goza de ver celebración de 8 años, un matrimonio joven y qué lindo. Y de paso, mis hermanos, oremos por todos los matrimonios jóvenes, que Dios les bendiga y que lo tomen con esa seriedad, con la ayuda de Dios y que sean felices para siempre y que en medio de la lucha, porque no todo es felicidad, no todo es felicidad. Hay tantas cosas que hay que pasar, no es fácil. Pero sí posible cuando nos agarramos de la poderosa mano de Dios y cuando cada uno decide ser sencillo y humilde, dejarse guiar por el consejo de Dios, porque lo que no hemos hecho bien todavía no es tarde para mejorar, para superar y hacerlo bien para la gloria de Dios y para aprovechar el tiempo, porque la juventud se pasa tan rápido que llegamos a la vejez en diferentes situaciones que no disfrutamos el tiempo, de la energía, del poder compartir, de llegar a acuerdos que son de alegría y gozo para la pareja. No desperdicies tu tiempo, úsalo para la gloria de Dios. Y bueno, vamos entonces a orar. Bondadoso Padre, Dios misericordioso, ante tu divina presencia, me postro, me humillo y me arrepiento. Perdón y misericordia por mis culpas, equivocaciones, todo pecado. Límpiame en el nombre de Jesucristo y escucha esta oración. Agradecidos estamos por todo lo que nos das, por esta programación, por cada hijo tuyo que de diferentes países está conectado, que se está gozando en tu presencia. Que todo lo que aquí se ha presentado sea de edificación, quede grabado en la mente y en el corazón para ser hijos, que te amemos, que lo mostremos con nuestra vida, con nuestro testimonio, porque sí, Padre, claros estamos que no es por obras para que nadie se gloríe, pero también estamos claros que la fe sin obras es muerta. La fe hace que tengamos anhelos buenos de ayudar, de compartir, de comprender, de amar, de hacer tantas cosas que te glorifican, tal como lo hiciera tu amado hijo cuando anduvo en esta tierra.
Y él nos dijo, porque ejemplo os he dado para que como yo hice, vosotros también hagáis. Ayúdanos a seguir sus pisadas con amor, con entendimiento, Padre, sin confusión. Líbranos de la confusión y de todo lo que nos pueda alejar de ti o distraer en el camino, Señor. ¿Cuántas familias están aquí clamando por tu ayuda, por tu auxilio, porque tú aumentes la fe, porque tú suplas toda necesidad, porque tú concedas un trabajo como a nuestro hermano Oscar, Dios mío? Ayúdalo, abre puertas, Señor, a que él pueda ver un milagro en su vida y encontrar un buen trabajo que le sea de bendición, de provecho, y tú le suplas conforme a tu misericordia en todas sus necesidades. No lo desampares en ningún momento, que tu gracia y tu amor lo acompañe en todo, Señor, su familia y todas sus necesidades. Y no solo a él, a todos los que te piden por un trabajo, por aquellos que claman por tener un espacio, esa comprensión de los líderes para poderle dar el día, observar tu santo día, mi Dios. Nosotros sabemos, creemos, porque lo hemos vivido, cómo tú te mueves. Solo es cuestión de paciencia, de seguridad y de fe en ti, para que tú hagas esa obra maravillosa a la hora que tú quieras, Señor. En tus manos lo ponemos a todos los que están sufriendo situaciones migratorias. Padre mío, en tus manos está su caso. No permitas que las familias sean desunidas, mi Dios, que tu presencia divina abogue su causa y donde quiera que estén, les alcance tu misericordia. Protege y acompaña a cada uno y permite que los países sean bendecidos de manera especial, que haya libertad de compartir, de profesar la fe, Dios mío. Guarda a los que sufren en esas áreas, Señor, países donde no hay esa libertad. Que tu amor y misericordia proteja a nuestros seres queridos, los guardes de todo mal, de peligro. ¿Cuántos te claman por sus seres queridos en Cuba o en otros países difíciles? La bendición y tu defensa esté con cada uno, Señor mío. Te ruego por Ligia, por Kemel, que hoy celebran 8 años, Señor, de unidad matrimonial. Gracias por sus vidas. Gracias por mantenerse unidos y desde lo profundo de mi alma te ruego, Padre, que tú los sostengas, los mantengas en esa unidad y que toda situación que a veces causa una mente que no está unida, tú le puedas ayudar, aconsejar y siempre estén amándose, comprendiéndose, sobrellevándose en todas las áreas. Tú que conoces sus anhelos, sus deseos, su situación está delante de ti, cual sea, mi Dios, que ellos puedan ver el milagro en su vida, que tú te manifiestes de manera especial como un regalo del cielo. Ellos puedan tener un testimonio especial de tu presencia ministrando sus vidas. Y todos sus anhelos están delante de ti. Y todos los que estén cumpliendo años o celebrando aniversario, la bendición se derrame sobre cada uno, Señor. Todos estamos en tus manos. Te ruego por los enfermos, tu gracia les cubra y acompañe. Padre mío, tú has oído nombres de personas. En otras ocasiones hemos mencionado a tantos que sufren por cáncer, por diabetes, por Parkinson. Padre mío, cuántas enfermedades, alergias diversas, todo está delante de ti, enfermedad en la piel, en el rostro, en el vientre, Padre mío, en el estómago, en la garganta, en la boca, en el cerebro, Dios mío, toda área del cuerpo, los pulmones, los riñones, el corazón, el hígado, está delante de ti el colon, Señor. Tú conoces el cuerpo humano y donde la ciencia no puede llegar, tu infinito poder puede llegar y hacer la obra maravillosa en la necesidad de cada uno, Padre, porque tú nos hiciste, tú nos conoces. Nadie te puede decir qué hacer porque
Tú lo sabes todos. Bendito seas, glorificado por los siglos. Los ancianitos, los niñitos, todos te los ponemos en tu presencia, en su salud y necesidad. Tu gracia se manifieste en todo, Señor. El que sufre por la ausencia del ser amado sea consolado. El que está deprimido también, levántale con tu infinito poder, Padre. Di la palabra maravillosa de aliento, de fe y de esperanza. Gracias por los testimonios compartidos. Que todo esto edifique nuestra alma y podamos, Señor, llegar con tu ayuda poderosa, llevando almas para tu reino. Ayúdanos por amor de tu nombre, porque solo tú puedes hacer esa obra. Nosotros sin ti, ¿qué podemos hacer? Estamos vacíos, pero contigo todo es posible. Concédenos el privilegio de llegar a donde está esa alma necesitada, que quiere, necesita oír la palabra de vida. Dirígenos en este día, en los diferentes trabajos, en el hogar, en el negocio, en las carreteras, los que están, Señor, manejando, porque es su medio de vida. Tú les guardes de accidente, de todo mal, y en todo tu gracia acompañe al que está en la cárcel, al que ha caído en adicciones. Escucha la oración de los seres queridos, conversión para el que nunca ha querido abrir su corazón a ti, porque no es tarde todavía, Señor. Trabaja en ellos y concédenos que hoy y siempre tu presencia nos ministre en donde quiera que vayamos. Demos ese fiel testimonio. La salud, Señor, espiritual de cada uno, el que está perdiendo la fe, está delante de ti. Aumentanos a todos la fe, Dios mío, porque los tiempos son malos y solo el que tenga fe podrá levantar su rostro al cielo. Glorifícate, Señor, dándonos esa seguridad en el nombre de Jesucristo. Te lo he suplicado todo. Amén. Y ahora pedimos que el bendito amor de Dios, la gracia y la paz de Jesucristo, nuestro Salvador, la compañía y la comunión del Espíritu Santo, que es nuestro eterno Consolador, sea con cada uno de sus hijos desde ahora y para siempre. Amén. Bendito sea nuestro Dios, glorificado por los siglos. Espero, mis hermanos, que la gracia de Jesucristo acompañe a cada uno en este día. Y como dijimos, siéntanse libres de felicitar a los que están celebrando aniversario de boda. Y vamos a compartir la promesa en el altar, cantada por Ruth Campos. Así es que escuchamos en el nombre del Señor para los que están celebrando el día de hoy.

Bueno, muchas felicidades para Ligia y Kemel. Gracias, mis amados, por sus comentarios que me han hecho reír en este día. Dios les bendiga. Qué bonito es la familia de Dios aquí gozándonos sanamente para gloria de su nombre. Que Dios les acompañe y todos tengamos un día bendecido. Acuérdense que mañana es un día rapidito, bueno, para el devocional. Así es que hoy nos aprovechamos y bueno, ya. Creciendo en Cristo cada día más y más. Dios les bendiga. Mañana estaremos juntos glorificando nuevamente y aprovecharemos el poquito tiempo que tenemos en el nombre de Jesús. Así es que hoy mucho tiempo para compartir, para gozarnos y para glorificar a nuestro Creador. Gracias por cada mensaje y por todos esos que calladitos, pero allí están gozándose en Cristo Jesús. Dios les bendiga y hasta mañana. Crezcamos unidos en Cristo Jesús.

Fracasar no significa que somos fracasados. Lo que sí significa es que todavía no hemos triunfado. Fracasar no significa que no hayamos logrado nada. Lo que sí significa es que hemos aprendido algo. Fracasar no significa que hemos sido unos tontos. Lo que sí significa es que teníamos mucha fe. Fracasar no significa que nos hemos desgraciado. Lo que sí significa es que estuvimos dispuestos a intentarlo. Fracasar no significa que no tenemos lo que se necesita. Lo que sí significa es que necesitamos hacer algo de manera diferente. Fracasar no significa que somos inferiores. Lo que sí significa es que no somos perfectos. Fracasar no significa que hemos desperdiciado nuestra vida. Lo que sí significa es que tenemos una razón para comenzar de nuevo. Fracasar no significa que debiéramos rendirnos. Lo que sí significa es que debemos intentarlo con más fuerzas. Fracasar no significa que nunca lo lograremos. Lo que sí significa es que nos tomará un poquito más de tiempo. Aun cuando tu caída haya sido desastrosa, recuerda que Dios saca provecho de todo. Si con corazón humilde reconoces y te dejas guiar por su mano poderosa.

debajo de la tierra y en el mar, y a todas las cosas que en ellos hay, oí decir: al que está sentado en el trono y al Cordero, sea la alabanza, la honra y la gloria y el poder por los siglos de los siglos.

seres vivientes decían: Amén. Y los 24 ancianos se postraron sobre sus rostros y adoraron al que vive por los siglos. Por los siglos. Amén.

0: Si yo hablase lenguas humanas y angélicas y no tengo caridad, vengo a ser como metal que resuena o címbalo que retiñe. Y si tuviese profecía y entendiese todos los misterios y toda ciencia, y si tuviese toda la fe de tal manera que traspasase los montes y no tengo caridad, nada soy. Y si repartiese toda mi hacienda para dar de comer a pobres, y si entregase mi cuerpo para ser quemado y no tengo caridad, de nada me sirve. La caridad es sufrida, es benigna. La caridad no tiene envidia. La caridad no hace sin razón, no se ensancha, no es injuriosa, no busca lo suyo, no se irrita, no piensa el mal, no se huelga de la injusticia, mas se huelga de la verdad. Todo lo sufre, todo lo cree, todo lo espera, todo lo soporta. La caridad nunca deja de ser, mas las profecías se acabarán y cesarán las lenguas y la ciencia ha de ser quitada, porque en parte conocemos y en parte profetizamos. Mas cuando venga lo que es perfecto, entonces lo que es en parte será quitado. Cuando yo era niño hablaba como niño, pensaba como niño, juzgaba como niño. Mas cuando fui ya hombre hecho, dejé lo que era de niño. Ahora vemos por espejo en oscuridad, mas entonces veremos cara a cara. Ahora conozco en parte, mas entonces conoceré como soy conocido. Y ahora permanecen la fe, la esperanza y la caridad. Estas tres, empero la mayor de ellas es la caridad. Que el Señor nos bendiga con su santa palabra. Bendecimos a Dios y bendecimos a cada uno de los que nos están escuchando. Comenzamos este tiempo precioso con este capítulo, Primera de Corintios 13, hablando del amor, precisamente traducido, la caridad traducido en amor. Y vamos a hablar en este tiempo acerca precisamente del amor, de la familia, de lo importante que es el amor en la familia, de lo importante que es el amor en toda nuestra vida. Este mismo capítulo nos está hablando exactamente de que si nosotros hacemos lo que hagamos, hacemos cualquier cosa, pero no tenemos el amor, bueno, nos compara con un metal que resuena, con un címbalo que retiñe. Es decir, no tiene eficacia lo que hacemos si no tenemos amor en las cosas que hacemos en la vida. Esto se aplica a todo. Y en este momento vamos a aplicarlo a la familia. Yo recuerdo que yo, hace muchos años, creo que antes de casarme, leí un precioso libro que fue crucial para mi matrimonio, para mi vida, para mi familia, para formar una preciosa familia. Y es el libro Los cinco lenguajes del amor de Gary Chapman. Este libro taladró mi ser y me dio muchas herramientas para cultivar el amor en la familia, sea con mi esposa, ya sea con mis hijos, ya sea con todos los demás miembros de mi familia, porque esto aplica a todos los miembros de la familia. Y en este momento vamos a dar algunos tips y vamos a hablar de los cinco lenguajes del amor para que si alguien es edificado, la gloria será para Dios y por supuesto el resultado se los recomiendo, el resultado va a ser muy bueno. Les recomiendo el libro, ya lo estoy diciendo desde el principio, lo voy a decir al medio, lo voy a decir al final, les recomiendo el libro Los cinco lenguajes del amor de Gary Chapman. Bien, vamos a comenzar. Los cinco lenguajes del amor son estos: contacto o toque físico. Segundo, palabras de afirmación. Tercero, tiempo de calidad. Cuarto, regalos. Y el quinto, actos de servicio. Vamos a comenzar con contacto físico o toque físico. Las personas que prefieren este lenguaje disfrutan con caricias, abrazos y se sienten reconfortados en los brazos de otros o con las manos unidas. Estos son algunos de los consejos que da el escritor. Contacto físico, precisamente es el toque, el roce físico que algunas personas se identifican con ello. Y un ejemplo que yo quisiera poner es no solo de la pareja, ¿no? Imagínese que usted esté en una prueba y llegue alguien y le tire la mano por encima y le diga: "No se preocupe, estoy contigo". Eso a mucha gente nos conforta, a mucha gente nos llena de alegría, nos llena de fuerzas y nos da, y nos fortalece para continuar el camino o para salir de una situación difícil. Cuanto más en nuestra pareja, cuanto más en nuestros hijos, cuanto más en nuestros familiares, si tenemos algún problema, si tenemos alguna situación, que usted llegue, ahí se aplica el beso, ahí se aplica las caricias, ahí se aplica un abrazo. Dice por acá, gestos como abrazos o las caricias elevan nuestras defensas y nos ayudan a combatir numerosas enfermedades. Esto es un estudio que se hizo hace muchos años en una universidad. Y precisamente es increíble como cosas así como gestos, abrazos, caricias nos ayudan a combatir enfermedades e infecciones. Eso es increíble. Pero bueno, si Dios nos hizo y nos hizo de esa manera, bueno, con algún objetivo debe ser. Así que todo está en que usted descubra el lenguaje físico o el lenguaje del amor de cada persona a su alrededor. Por supuesto, usted no va a andar por la vida buscando los lenguajes de amor de todo el mundo, ¿no? Aquí se aplica a la familia, por supuesto. Pero yo creo que cuando usted descubra ese lenguaje, usted va a ser efectivo a la hora de comunicarse con esa persona. Muy efectivo. Bueno, contacto físico en su pareja, muy importante, muy importante. No quiere decir que todo el mundo se identifique con este lenguaje, con el contacto físico, pero usted debe descubrir si su pareja se siente identificada con el contacto físico. No pierda tiempo, es hora de hacer contacto físico para cultivar precisamente ese precioso tesoro que Dios nos ha dado, que es el amor. Vamos al segundo punto, palabras de afirmación. Esta es bien importante. Bueno, todas son importantes, pero yo quiero hacer énfasis en cada una en su momento. Palabras de afirmación. Por ejemplo, palabras de afecto, elogios, la calma a través de un buen discurso, consejos, la motivación con fragmentos bien escritos. Por ejemplo, cartas de amor. Este es otro lenguaje con el que mucha gente se identifica. Palabras de afirmación. Palabras de afirmación, como ya decía anteriormente, en el punto anterior, que usted le da un abrazo a una persona o le tiende su mano por el hombro y le dice yo estoy contigo. Precisamente el yo estoy contigo son palabras de afirmación que levantan el ánimo a cualquier persona. Si su pareja, si sus hijos, si su madre, su padre o cualquiera de sus familiares se identifica con este lenguaje, no pierda tiempo tampoco. Dele palabras de afirmación a la persona. Todos necesitamos en la vida estímulos para seguir, porque todos nos cansamos. No hay una persona que sea la persona perfecta, que siempre esté de buen humor, que siempre esté aún hasta en los más risueños, hasta en las personas que usted parece y dice, bueno, esta persona nunca está triste. Bueno, todos sufrimos tristezas, todos sufrimos derrotas, todos nos desalentamos. Y en ese momento, una palabra de afirmación es un mensaje directo de Dios. Usted en ese momento se convierte en un ángel del Señor. Yo recuerdo que en la Biblia, Jesucristo en su prueba, los ángeles le confortaban. Y recuerdo también que Elías, cuando estaba en su prueba en el desierto, los ángeles le confortaban. Yo me imagino que cuando usted ve a un ángel confortándole, bueno, eso es un testimonio único. Por eso yo digo que cada uno de nosotros tiene que tomar un tiempo para primeramente saber cuál es el lenguaje de nuestros similares, pero segundo, dedicarle ese tiempo, dedicarle ese momento, porque a veces nos da pesar, nos cuesta trabajo. Por algunos de nosotros tenemos caracteres bien difíciles que son, diría yo, que nos cuesta trabajo expresarnos, pero aún así debemos romper esas barreras, porque la persona que está frente a usted necesita también alimentarse. Y si en ese momento usted es la única fuente de alimento, bueno, no va a dejar morir a nadie de hambre porque usted le dé pesar. Así que quite esas barreras, quite esos tabúes y alimente con amor a la persona que está delante de usted. Punto número 3, tiempo de calidad. Tiempo de calidad. Dedicar tiempo a las personas que amamos es una forma de expresar lo que sentimos por ellas. El amor se expresa compartiendo vida y pequeños momentos. Tiempo de calidad. Vivimos en un mundo bien convulso, un mundo bien difícil que nos lleva todo el tiempo que tenemos, y si nos descuidamos, nos lleva aún más tiempo del que nosotros poseemos. Si poseemos 24 horas al día, este mundo y las cosas de este mundo nos van a llevar más tiempo que las 24 horas del día. Pero siempre tenemos la luz al final del camino, al final de la cueva. Tenemos la luz, y es la de Cristo, que nos dice: mira, como mismo tú debes tomar tiempo para orar, como mismo debes tomar tiempo para tu trabajo, para tus quehaceres, para proveer para tu familia, debes tomar tiempo para los tuyos. Debes tomar tiempo para los tuyos. Y este tiempo es un tiempo especial. Aquí dice: no basta con solo estar, porque a veces sí, podemos estar dentro de la casa, podemos toda la familia estar, entre comillas, unida dentro de la casa, pero no. Estamos muy lejos unos de los otros. Cada quien en su pieza, en su cuarto, en su habitación. Y no compartimos momentos, no compartimos palabras. De hecho, casi no nos vemos. Y eso es peligroso. Eso es una de las armas que Satanás está usando hoy día. Separar la familia, aunque estén unidas, aunque estén supuestamente en la misma casa. Separar las familias. Y de esta manera se rompe esa comunión, se rompe ese vínculo familiar, y a partir de ahí comienzan los desastres. Dice que la familia es la base de la sociedad. Si hoy estamos viendo una sociedad corrompida, una sociedad inmoral, una sociedad que se está destruyendo poco a poco, es precisamente a partir de la ruptura de la familia. Vamos al punto número 4, los regalos. Este lenguaje, hay muchas personas que se identifican con este, pero el género femenino, yo creo que es el que más se identifica con los regalos. Hay una observación especial dentro de este lenguaje. Ese regalo será una forma de expresar amor por el otro y nunca un fin para conseguir algo. Y aquí me detengo. Muchas veces, y mediten esto, muchas veces nosotros regalamos con el fin de obtener algo. Y ahí está el peligro. Tal vez en alguna empresa, en algún área de la vida, tengamos que hacerlo, pero en nuestra familia no va a ser así. En nuestra familia no va a ser así, porque debe haber un amor genuino. Debe haber un amor, por supuesto, dirigido por Dios. Y cuando usted regala para obtener algo, ese amor no es genuino y no está dirigido por Dios. De hecho, tiene otro propósito. Y yo creo que no es un propósito sano. Cuando usted regala para expresar el sentimiento, o para expresar el amor que usted siente hacia esa persona, es donde de verdad se manifiesta el amor de Dios, donde de verdad se manifiesta el Espíritu Santo, donde de verdad se manifiesta lo que dice el capítulo que leímos al principio. El amor, dice al final, ahora permanecen la fe, la esperanza y la caridad, estas tres, pero la mayor de ellas es la caridad, el amor. Es donde verdaderamente ese amor que va a permanecer para siempre es el que se va a manifestar ahí, cuando usted hace las cosas de corazón. Punto número 5, actos de servicio.
1: Salmo del mes de mayo, Salmo 63. Dios, Dios mío, eres tú. De madrugada te buscaré. Mi alma tiene sed de ti, mi carne te anhela en tierra seca y árida donde no hay aguas, para ver tu poder y tu gloria, así como te he mirado en el santuario. porque mejor es tu misericordia que la vida. Mis labios te alabarán, así te bendeciré en mi vida, en tu nombre alzaré mis manos. Como de médula y de grosura será saciada mi alma, y con labios de júbilo te alabará mi boca. Cuando me acuerde de ti en mi lecho, cuando medite en ti las vigilias de la noche, porque has sido mi socorro, y así en la sombra de tus alas me regocijaré. Está mi alma pegada a ti, tu diestra me ha sostenido, pero los que para destrucción buscaron mi alma caerán en los sitios bajos de la tierra. Los destruirán a filo de espada, serán presa de los chacales, pero el rey se alegrará en Dios, será alabado cualquiera que jura por él, porque la boca de los que hablan mentiras será cerrada.
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Isaías 46:3. Él promete que estará contigo desde el vientre hasta las canas. ¿Y por qué no devolverle la promesa? Adorándole desde el vientre hasta las canas. A ver, dígalo conmigo.

Te necesito. Eres el amor de mi vida, el anhelo de mi corazón.

Gracias, Lucho. Glorifico el nombre de Dios por esta oportunidad tan preciosa que Dios me concede. Es un honor ser instrumento de Dios. Es una bienaventuranza pertenecer a esta iglesia, porque aquí hemos encontrado una verdad, la verdad de Cristo. Glorificado sea el nombre de Dios cuando nos concede, como decía el hermano supervisor Abel Luis Almeida en la dirección, Dios nos concede arribar a las playas del año 2021, dar inicio. ¡Qué bendición! Porque todos los días hay un anuncio muy fuerte, doloroso, de que el COVID ha hecho estrago en muchos países. Y a pesar del avance extraordinario que tenemos, estamos en un país tan avanzado, ha sido golpeado severamente. Pero glorificado sea el nombre de Dios, que nos concede la bendición de estar aquí. Agradezco al pastor que siempre me tiene en cuenta. Gracias, que Dios lo ayude y lo bendiga y le permita un pastorado bendecido, porque goza de buen aprecio. Me siento contento al ver al obispo Onésimo Rodríguez aquí. Gracias a Dios. Y a un hermano chileno, la hermana Hidalmi, y otros cuantos más. Gloria a Dios. El mensaje que quiero predicarles en el nombre de Jesús lleva como título: reflexionemos con sabiduría. Y reflexionar con sabiduría quiere decir en el tiempo oportuno, en el tiempo en que se pueden solucionar los problemas o se pueden engrandecer las empresas. Porque después de muerto, nada se puede hacer, ni de un lado ni del otro. El famoso hombre, el joven del Valle del Alcornoque, quien trajo júbilo y alegría a la nación por haberle dado muerte al gigante, antes de partir para enfrentar al gigante, le preguntaron cuál era su conocimiento y su experiencia, porque no era militar. Y dijo una historia bonita: yo he sido pastor de las ovejas de mi papá. Y he defendido a las ovejas del oso y del león. Cuando el león agredía, yo las libertaba. Sin embargo, este hombre defensor de animalitos sin raciocinio demudó su rostro, cambió aquel aspecto de defensor por las palabras de Nabal mal expresadas de cierta manera. ¿Quién es David y quién es el hijo de Isaí? Cuando sus mensajeros llevaron estas palabras, él le dijo a 400 hombres:
ciñe su espada cada uno. Que no le quedará ni meante a la pared, a Nabal. Allá habían gente grandes, habían mujeres y niños. Pero los trabajadores de Nabal le dijeron a su compañera Abigail: mire ver lo que vas a hacer, porque el mal está sobre nosotros. Y ella, con mucha prudencia, preparó todo al momento y caminó. Cuando se encontró con David, se apeó del asno y le dijo: escúchame, detente, atienda mis palabras, perdona esto, es mi pecado, perdóname, yo no estaba, pero me he hecho la responsabilidad. Y David se detuvo. No manches tus manos. No dañes las hojas nítidas de tu libro. Un libro con una historia bella. Detente. Si es verdad que se han levantado contra ti, pero tú estarás en la presencia de Dios siempre. Qué cosa más linda. Y a sus enemigos irán a su lugar. Y Nabal es uno de ellos. Y cuando Dios te diera la gran victoria de estar sobre Israel, eso es lo que él quiso decir. Esto no será remordimiento de conciencia. No. Cuando él escuchó aquellas palabras que salían del alma de aquella mujer, aquellas palabras que salían del alma de aquella mujer, tuvo que

reflexionó sabiamente. Se detuvo. Y a los 10 días, Nabal fue herido y murió. Y una vez más, David glorificó el nombre de Dios. Reflexionemos con sabiduría.

He llegado a pensar si Acab, si Roboán hubiese escuchado el consejo de los ancianos, ¿qué hubiese sucedido? Porque ya había una sentencia debido a la imprudencia y al mal comportamiento del rey Salomón. Pero la respuesta la tiene la palabra. En el capítulo 3 del libro de Jonás nos dice que había una sentencia sobre Nínive. Pero llegó el profeta Jonás y comenzó a predicarle a aquella gran ciudad. Dentro de 40 días va a desaparecer esta ciudad. Va a ser eliminada. Y predicó. ¿Qué sucedió? No, dijeron, por ahí anda predicando un loco, un demente. No, atendieron desde el grande hasta el pequeño. El rey se vistió de saco de cilicio y mandó que ni a los animales se le diera comida ni agua. Tal vez Dios se arrepienta de esta actuación, de esta condena. Y Dios los miró con misericordia. Cambió la historia. Esa es. Si Roboán hubiese escuchado el consejo de los viejos, de los mayores, si no hubiese escuchado el consejo de los mancebos, de los que se habían criado con él. Sin embargo, Israel a sus estancias, y llegó el divisionismo en la nación. Reflexionemos con sabiduría. Acab tenía una muy buena amistad con Josafat, porque eran consuegros. Atalía, hija de Acab, estaba unida a un hijo de Josafat. Y llegó Josafat a visitar a Acab. Cuando lo visitó, él le dijo que Ramón de Galaad eran de ellos, de Israel. Parece que Ben-Hadad no cumplió con esta parte. Y él quería tomarla por la fuerza. Y le dice Josafat de una forma muy buena, correcta: ¿por qué no se consulta a Jehová? Y aparecieron 400 profetas. Y todos le decían al rey: sube, que tendrás victoria. Lograrás tus propósitos. Sube. Pero Josafat se da cuenta que esta gente no estaba muy clara. Y le dice: ¿no hay profeta de Jehová aquí? Mira qué. Y le dijeron: hay uno, Miqueas, pero lo aborrezco.

porque siempre habla mal contra mí. Y si vemos, si analizamos, es el que más lo podía querer a él, porque le decía la verdad, porque procuraba que él estuviese bien. Sin embargo, muchas veces, por ser honesto y sincero, por decir la verdad, no solo a la cárcel, sino la misma muerte. Y el eunuco que fue a buscar a Miqueas le dice: los 400, los profetas, todos están hablando de esta manera. Así que, como quien dice, mire lo que tú vas a decir. Hay algo que algunas instituciones no aceptan, y es que la mujer predique en el púlpito. Y yo creo que en el púlpito no debe predicar ni la mujer ni el hombre, sino el Espíritu de Dios. Y me gusta la postura de Miqueas. No soy predicador, me parece haberlo visto así, para endulzarle los oídos a un líder, a un rey, a una congregación. No soy discípulo de una congregación o de un cierto líder. Soy discípulo de Cristo. Y le dijo, el versículo 14, el capítulo de Primera Reyes 22 dice: diré lo que Jehová me ordenare. Gloria a Dios. Y cuando llegó le dijo: sube, vas a alcanzar victoria. Le dijo: no, dime la verdad. Yo miré a Israel esparcido por los montes y como ovejas que no tienen pastor. Y pegó el grito y se lo dijo al otro: ya ves, y dijo esta, habló de una visión extraordinaria: yo vi a Jehová en su trono, y a su izquierda y a su derecha todo su ejército. Y él preguntó: ¿de qué manera haremos que acá vaya la guerra y caiga? Hubieron muchos mensajes. Existió distintas ideas, pero llegó uno y dijo, un espíritu: yo seré palabras de mentira en cada uno de sus profetas. Son cosas dignas de profunda meditación. Y Sedequías, hijo de Canaana, lo hirió y dijo: ¿por dónde se fue de mí el Espíritu de Jehová para hablarte a ti? No había que especular tanto. Esa acción de violencia estaba diciendo que no era un ungido de Dios, aunque él se creía ungido de Dios. ¿Por dónde? Y él le contestó: te vas a dar cuenta aquel día cuando estés huyendo y estés escondiéndote, comprobando que tú no eres ese hombre que se cree ungido, que tiene el Espíritu de Dios, porque el Espíritu de Dios, como decíamos en días pasados, no tiene coherencia.
con el espíritu del diablo. Dios nos ayude. Y una flecha llegó, hirió y murió. Dios nos ayude. Reflexionemos con sabiduría. Me llama mucho la atención siempre que leo la historia, como alguien dijo, del inigualable Job. Y especialmente en la clausura de ese libro, donde Job habló con Dios y Dios habló con Job. Como humano, en su dolor, en su lecho, cometió errores. Y Dios le dijo: ¿quién es el que oscurece el consejo sin entendimiento? Como si él hubiera dicho: yo soy ese hombre. Porque de oídas te había oído, mas ahora mis ojos te ven. Yo oí de ti en los signos, en los mensajes, en los sueños, pero hoy disfruto, vivo esa gran verdad. Un cambio extraordinario para un hombre bueno seguía creciendo. Ahora, después de esta dura batalla, no voy a ser ese hombre ligero en expresarme. Voy primero a meditar. Te preguntaré y tú me enseñarás. Gloria a Dios. Qué bueno es hacerlo con sabiduría. Pero este problema no era solo de él. Habían tres: Elifaz, Bildad y Zofar. Y Dios le dijo a Elifaz: mi ira se encendió contra ti y tus dos compañeros. Hermanos, esto está delicado. Porque tú no has hablado, tú y tus amigos no han hablado lo correcto como mi siervo Job. A ese que ustedes censuraron, a ese que ustedes golpearon, a ese que ustedes le brindaron supuestamente medicina buena, lo estaban matando. Precisamente en el capítulo 26 dice: ¿en qué aconsejaste al ignorante? No siempre, por eso tenemos que tener mucho cuidado. Que Dios nos ayude, y la recomendación siempre será no solo ver libros y hoy internet, sino poner la rodilla en el piso. Orar y ayunar. ¿Por qué? Porque podemos decir cosas muy lindas, muy bonitas, y no ser por Espíritu de Dios. Ahí lo dice muy claro. Ustedes no hablaron, y ellos se levantan, ellos hablaron de la justicia de Dios, de su grandeza, cosas maravillosas. Sin embargo, no es lo correcto, no fue lo correcto. El enfermo seguía grave y más grave. Y le dijo: siete becerros, siete carneros, y vayan con mi siervo Job, que a él voy a escuchar. No quiero tratarlos a ustedes afrentosamente. No quiero la muerte del que muere. Quiero que sean liberados. Les amo, pero ahora será este el único puente. Y llegaron. Tiene que haber sido un cuadro preciosísimo, duro pero lindo a la vez. Cuando cuatro amigos

En un momento dado, Carreras interrumpió el concierto humildemente frente a un público multitudinario, se arrodilló, le pidió disculpas y le agradeció su invalorable ayuda. Plácido le tomó las manos y con un fuerte abrazo sellaron el inicio de una gran amistad. Más tarde, en una entrevista de una periodista le preguntó, a Plácido Domingo por qué creó la fundación en un momento en el que, además de beneficiar a un enemigo, revivía al único artista capaz de competir con usted. La respuesta de Plácido Domingo fue breve y concluyente, porque una voz como esa no se puede perder. Tenemos figuras, personajes, que pudiéramos usar ese término, que no se deben perder. Que siguen siendo importantes. Tu papá, tu mamá, un hermano, un pastor, un oficial, un embajador, un líder. Que Dios nos cuide y nos ayude. Y reflexionemos con sabiduría. Estamos en el perfil de un mundo que cada vez está peor. Pero solamente lograremos la gran victoria apoyados en Dios. Reflexionar hoy es importante, porque hoy sabes que mañana puedes morir, porque los muertos nada saben, pero los vivos sí saben. Y nosotros, por gracia de Dios, como se dijera el director del programa, estamos vivos. Gloria a Dios. Estamos en pie y podemos hacer algo por nuestra propia vida y por la de otros. Dios nos bendiga.

Gracias, Lucho. Glorifico el nombre de Dios por esta oportunidad tan preciosa que Dios me concede. Es un honor ser instrumento de Dios. Es una bienaventuranza pertenecer a esta iglesia, porque aquí hemos encontrado una verdad, la verdad de Cristo. Glorificado sea el nombre de Dios cuando nos concede, como decía el hermano supervisor Abel Luis Almeida en la dirección, Dios nos concede arribar a las playas del año 2021, dar inicio. ¡Qué bendición! Porque todos los días hay un anuncio muy fuerte, doloroso, de que el COVID ha hecho estrago en muchos países. Y a pesar del avance extraordinario que tenemos, estamos en un país tan avanzado, ha sido golpeado severamente. Pero glorificado sea el nombre de Dios, que nos concede la bendición de estar aquí. Agradezco al pastor que siempre me tiene en cuenta. Gracias, que Dios lo ayude y lo bendiga y le permita un pastorado bendecido, porque goza de buen aprecio. Me siento contento al ver al obispo Onésimo Rodríguez aquí. Gracias a Dios. Y a un hermano chileno, la hermana Hidalmi, y otros cuantos más. Gloria a Dios. El mensaje que quiero predicarles en el nombre de Jesús lleva como título: reflexionemos con sabiduría. Y reflexionar con sabiduría quiere decir en el tiempo oportuno, en el tiempo en que se pueden solucionar los problemas o se pueden engrandecer las empresas. Porque después de muerto, nada se puede hacer, ni de un lado ni del otro. El famoso hombre, el joven del Valle del Alcornoque, quien trajo júbilo y alegría a la nación por haberle dado muerte al gigante, antes de partir para enfrentar al gigante, le preguntaron cuál era su conocimiento y su experiencia, porque no era militar. Y dijo una historia bonita: yo he sido pastor de las ovejas de mi papá. Y he defendido a las ovejas del oso y del león. Cuando el león agredía, yo las libertaba. Sin embargo, este hombre defensor de animalitos sin raciocinio demudó su rostro, cambió aquel aspecto de defensor por las palabras de Naval, mal expresadas de cierta manera. ¿Quién es David y quién es el hijo de Isaí? Cuando sus mensajeros llevaron estas palabras, él le dijo a 400 hombres:
ciñe su espada cada uno. Que no le quedará ni meante a la pared a Nabal. Allá habían gente grandes, habían mujeres y niños. Pero los trabajadores de Nabal le dijeron a su compañera Abigail: mire ver lo que vas a hacer, porque el mal está sobre nosotros. Y ella, con mucha prudencia, preparó todo al momento y caminó. Cuando se encontró con David, se apeó del asno y le dijo: escúchame, detente, atienda mis palabras, perdona esto, es mi pecado, perdóname, yo no estaba, pero me echo la responsabilidad. Y David se detuvo. No manches tus manos, no dañes las hojas nítidas de tu libro, un libro con una historia bella. Detente. Si es verdad que se han levantado contra ti, pero tú estarás en la presencia de Dios siempre. Qué cosa más linda. Y a sus enemigos irán a su lugar. Y Nabal es uno de ellos. Y cuando Dios te diera la gran victoria de estar sobre Israel, eso es lo que él quiso decir. Esto no será remordimiento de conciencia. No. Cuando él escuchó aquellas palabras que salían del alma de aquella mujer, tuvo que glorificar el nombre de Dios. Bendito sea Jehová, que te envió a ti para detenerme, para estorbarme. Y bendito tu razonamiento también. Atendió, reflexionó sabiamente. Se detuvo. Y a los 10 días, Nabal fue herido y murió. Y una vez más, David glorificó el nombre de Dios. Reflexionemos con sabiduría.

He llegado a pensar si Acab, si Roboán hubiese escuchado el consejo de los ancianos, ¿qué hubiese sucedido? Porque ya había una sentencia debido a la imprudencia, y al mal comportamiento del

dentro de 40 días va a desaparecer esta ciudad. Va a ser eliminada. Y predicó ¿qué sucedió? No, dijeron, por ahí anda predicando un loco, un demente. No, atendieron desde el grande hasta el pequeño. El rey se vistió de saco de cilicio y mandó que ni a los animales se le diera comida ni agua. Tal vez Dios se arrepienta de esta actuación, de esta condena. Y Dios los miró con misericordia. Cambió la historia. Esa es. Si Roboam hubiese escuchado el consejo de los viejos, de los mayores, si no hubiese escuchado el consejo de los mancebos, de los que se habían criado con él. Sin embargo, Israel a sus estancias, y llegó el divisionismo en la nación. Reflexionemos con sabiduría. Acab tenía una muy buena amistad con Josafat, porque eran consuegros. Atalía, hija de Acab, estaba unida a un hijo de Josafat. Y llegó Josafat a visitar a Acab. Cuando lo visitó, él le dijo que Ramó de Galaad eran de ellos, de Israel. Parece que Ben-Hadad no cumplió con esta parte. Y él quería tomarla por la fuerza. Y le dice Josafat de una forma muy buena, correcta: ¿por qué no se consulta a Jehová? Y aparecieron 400 profetas. Y todos le decían al rey: sube, que tendrás victoria. Lograrás tus propósitos. Sube. Pero Josafat se da cuenta que esta gente no estaba muy clara. Y le dice: ¿no hay profeta de Jehová aquí? Mira qué. Y le dijeron: hay uno, Miqueas, pero lo aborrezco porque siempre habla mal contra mí. Y si vemos, si analizamos, es el que más lo podía querer a él, porque le decía la verdad, porque procuraba que él estuviese bien. Sin embargo, muchas veces, por ser honesto y sincero, por decir la verdad, no solo a la cárcel, sino la misma muerte. Y el eunuco que fue a buscar a Miqueas le dice: los 400, los profetas, todos están hablando de esta manera. Así que, como quien dice, miren lo que tú vas a decir. Hay algo que algunas instituciones no aceptan, y es que la mujer predique en el púlpito. Y yo creo que en el púlpito no debe predicar ni la mujer ni el hombre, sino el Espíritu de Dios.

0: Me gusta la postura de Miqueas. No soy predicador, me parece haberlo visto así, para endulzarle los oídos a un líder, a un rey, a una congregación. No soy discípulo de una congregación o de un cierto líder. Soy discípulo de Cristo. Y le dijo, el versículo 14, el capítulo de Primera Reyes 22 dice: diré lo que Jehová me ordenare. Gloria a Dios. Y cuando llegó le dijo: sube, vas a alcanzar victoria. Le dijo: no, dime la verdad. Yo miré a Israel esparcido por los montes y como ovejas que no tienen pastor. Y pegó el grito y se lo dijo al otro: ya ves, y dijo esta, habló de una visión extraordinaria: yo vi a Jehová en su trono, y a su izquierda y a su derecha todo su ejército. Y él preguntó: ¿de qué manera haremos que Acab vaya a la guerra y caiga? Hubieron muchos mensajes, existió distintas ideas, pero llegó uno y dijo, un espíritu: yo seré palabras de mentira en cada uno de sus profetas. Son cosas dignas de profunda meditación.
1: Salmo del mes de mayo, Salmo 63. Dios, Dios mío eres tú, de madrugada te buscaré, mi alma tiene sed de ti, mi carne te anhela en tierra seca y árida donde no hay aguas, para ver tu poder y tu gloria, así como te he mirado en el santuario, porque mejor es tu misericordia que la vida. Mis labios te alabarán, así te bendeciré en mi vida, en tu nombre alzaré mis manos. Como de médula y de grosura será saciada mi alma, y con labios de júbilo te alabará mi boca. Cuando me acuerde de ti en mi lecho, cuando medite en ti las vigilias de la noche, porque has sido mi socorro, y así en la sombra de tus alas me regocijaré. Está mi alma pegada a ti, tu diestra me ha sostenido. Pero los que para destrucción buscaron mi alma caerán en los sitios bajos de la tierra. Los destruirán a filo de espada, serán presa de los chacales. Pero el rey se alegrará en Dios, será alabado cualquiera que jura por él, porque la boca de los que hablan mentiras será cerrada.
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0: Rabí, ¿cuándo llegaste acá?
1: De cierto os digo que me buscáis no por haber visto los milagros, sino porque comisteis el pan y os saciasteis. Trabajad no por la comida que perece, sino por la comida que permanece para vida eterna, la cual el Hijo del Hombre os dará. Porque a este selló Dios el Padre.
2: ¿Qué haremos para poner en práctica las obras de Dios?
1: Esta es la obra de Dios, que creáis en quien Él ha enviado.
3: ¿Qué señal, pues, haces tú para que veamos y te creamos? ¿Qué obra haces? Nuestros padres comieron el maná en el desierto. Como está escrito, pan del cielo les dio a comer.
1: De cierto os digo, no os dio Moisés el pan del cielo, sino mi Padre os da el verdadero pan del cielo. Porque el pan de Dios es aquel que descendió del cielo y da vida al mundo.
4: Señor, danos siempre este pan.
1: Yo soy el pan de vida. El que a mí viene nunca tendrá hambre. Y el que en mí cree no tendrá sed jamás. Pero ya os he dicho que aunque me habéis visto, no creéis. Todo lo que el Padre me da vendrá a mí. Y al que a mí viene, no le echaré fuera. Porque he descendido del cielo no para hacer mi voluntad, sino la del que me envió. Y esta es la voluntad del Padre que me envió: que todo lo que me ha dado no lo pierda, sino que lo resucite en el día postrero. Y esta es la voluntad del que me envió: que todos aquellos que ven al Hijo y creen en Él tengan la vida eterna. Y yo les levantaré en el día postrero.
5: ¿No es este Jesús el hijo de José, cuyo padre y madre nosotros conocemos? ¿Cómo pues ahora dice, del cielo he descendido?
1: No murmuréis entre vosotros. Ninguno puede venir a mí si el Padre que me envió no le trajere, y yo le levantaré en el día postrero. Escrito está en los profetas, y todos serán enseñados por Dios. Así que todo aquel que ha oído y ha aprendido del Padre viene a mí. No que alguno haya visto al Padre, sino aquel que viene de Dios. Este ha visto al Padre. De cierto os digo, el que cree en mí tiene vida eterna. Yo soy el pan de vida. Vuestros padres comieron el maná en el desierto y están muertos. Este es el pan que desciende del cielo para que el que de él coma no muera. Yo soy el pan vivo que descendió de los cielos. Si alguno come de este pan, vivirá para siempre. Y el pan que yo daré es mi carne, la cual daré por la vida del mundo.
6: ¿Cómo puede este darnos a comer su carne?
1: De cierto os digo, si no coméis la carne del Hijo del Hombre, ni bebéis su sangre, no tenéis vida. Quien come mi carne y bebe mi sangre, tiene vida eterna. Y yo le levantaré en el día postrero, porque mi carne verdaderamente es comida, y mi sangre es bebida, El que come mi carne y bebe mi sangre permanece en mí.

0: Dura es esta palabra. ¿Quién la puede oír?
1: Esto os escandaliza. Pues, ¿qué si vierais al Hijo del Hombre subir a donde estaba primero? El Espíritu es el que da vida. La carne para nada aprovecha. Las palabras que os he hablado son Espíritu y son vida. Pero hay algunos de vosotros que no creen. Por eso os he dicho que ninguno puede venir a mí si no le es concedido por el Padre.

0: ¿También vosotros queréis iros?
1: Señor, ¿a quién iremos? Tú tienes palabras de vida eterna. Y nosotros hemos creído. Y sabemos que tú eres el Cristo, el Hijo del Dios viviente.
0: ¿No os escogí yo a vosotros 12? ¿Y uno es un diablo?

Hace tiempo que entendimos que cuando alabamos y adoramos se produce un impacto tremendo en el reino de las tinieblas. Al enemigo no le gusta escuchar las alabanzas al Señor, porque siempre quiso las alabanzas para él.

0: Salmo del mes de mayo, Salmo 63. Dios, Dios mío eres tú, de madrugada te buscaré. Mi alma tiene sed de ti, mi carne te anhela en tierra seca y árida donde no hay aguas, para ver tu poder y tu gloria, así como te he mirado en el santuario, porque mejor es tu misericordia que la vida. Mis labios te alabarán, así te bendeciré en mi vida, en tu nombre alzaré mis manos. Como de médula y de grosura será saciada mi alma, y con labios de júbilo te alabará mi boca. Cuando me acuerde de ti en mi lecho, cuando medite en ti las vigilias de la noche, porque has sido mi socorro, y así en la sombra de tus alas me regocijaré. Está mi alma pegada a ti, tu diestra me ha sostenido, pero los que para destrucción buscaron mi alma caerán en los sitios bajos de la tierra. Los destruirán a filo de espada, serán presa de los chacales, pero el rey se alegrará en Dios, será alabado cualquiera que jura por él, porque la boca de los que hablan mentiras será cerrada.
1: 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My flesh longs for you in a dry and thirsty land where there is no water. 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Because you're loving for you in the sanctuary to see your power and your glory. 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

Señor, el trono de nuestro corazón es para ti, hoy y siempre. Toma hoy, Señor, tu lugar. Toma el primer lugar.

0: donde el rey reina. El reino del rey es donde el rey reina. Y quizá usted se encuentra aquí en esta noche. Usted sabe que Jesús no reina en su corazón. Pero quisiera informarle que no tiene que salir la misma forma que entró. Que nuestro Jesús está aquí hoy. Y la Biblia dice que le da gozo de poder darle el reino, establecer su reino en su corazón. Si usted está aquí hoy y nunca ha recibido a Jesús como su Señor.
1: Saludos a todos los radioescucha. Les habla el hermano Emmanuel Jiménez Morales, miembro de la Brigada de Luz de la Iglesia en Villahermosa, Tabasco. Título de la charla: las finanzas en la familia, el matrimonio. Porque, ¿cuál de vosotros, queriendo edificar una torre, no cuenta primero sentado los gastos? Si tiene lo que necesita para acabarla. San Lucas 14, 28. Las finanzas corresponden a un área de la economía que estudia la obtención y administración del dinero y el capital, es decir, los recursos financieros. Estudia tanto la obtención de los recursos, financiación, así como la inversión y el ahorro de los mismos. Las finanzas estudian cómo los agentes económicos, empresas, familias o Estado deben tomar decisiones de inversión, ahorro y gastos en condiciones de incertidumbre. Al momento de elegir, los agentes pueden optar por diversos tipos de recursos financieros, tales como dinero, bonos y acciones. Las finanzas pueden dividirse en cuatro grandes grupos: finanzas corporativas, finanzas personales, finanzas públicas y finanzas internacionales. Nosotros centraremos nuestra charla en las finanzas personales. En las finanzas personales o familiares es importante mantener los siguientes puntos. Número 1. Educación sobre el manejo de los recursos que se tienen. Número 2. Revisar los ingresos o créditos con que se cuenta. Número 3. Hacer un presupuesto para monitorear los ingresos y gastos mensuales. Número 4. Automatiza tus finanzas. Aquí es importante destacar que hoy contamos con herramientas como la tecnología que facilita enormemente la tarea de administrar. Dentro de las finanzas personales familiares existen las siguientes condiciones que debemos cumplir. Inciso A. Paga tus deudas. Es importante hacer un plan para pagar todas las deudas lo antes posible, empezando por hacer una lista de todas las deudas que se tienen. Después revisa tus presupuestos para determinar cuánto dinero se puede añadir a los pagos. Cuando estés trabajando en la reducción de una deuda, es importante que se tenga un colchón para pagar cualquier emergencia que surgiere en el camino. B. Construye tu propio colchón. Tener un colchón de dinero es una parte esencial de las finanzas personales familiares. Nos permite usar el dinero para pagar gastos no planeados o emergencias que puedan aparecer en tu día a día, en lugar de incrementar tu deuda o invertir a largo plazo. Es importante y conveniente contar con un colchón de 6 a 12 meses de los gastos fijos. Esto permitirá pagar cuentas personales. Inciso C. Invierte fuera de tu negocio. Aunque es muy importante que siempre inviertas en ti y en tu negocio, no debes tener todos tus recursos en la misma canasta. La diversificación es extremadamente importante, ya que disminuye tu riesgo de inversión a largo plazo. Inciso D. Las finanzas en la familia. El matrimonio es un espacio que exige a los cónyuges compartirlo todo. Esto es, se comparten los cuerpos, los sueños, las actividades y tareas del hogar, las responsabilidades y proyectos. Se comparte igualmente el tiempo, los momentos hermosos y los que no son tan hermosos. Y entre todo ello, se comparte también el dinero. Poder compartirlo todo hace que un matrimonio crezca con raíces fuertes y profundas. Hay parejas con incluso 5 y hasta más años de casados que todavía no han aprendido a compartir el dinero. La falta de una verdadera solidaridad y comunión en el matrimonio y en los bienes puede terminar enfriando la relación e incluso destruyéndola. A continuación, expongo dos tipos de mentalidades que impiden la sana integración de las finanzas en el hogar y que llevan a conflictos por las finanzas y el dinero. Número 1. Considerar el dinero como símbolo de poder. Es la mentalidad de quienes creen que las personas valen por lo que tienen o por lo que pueden aportar. En consecuencia, el que tiene más o gana más se cree superior y con más poder. Cuando esta mentalidad se trae al matrimonio, se experimentan resistencia para compartir el dinero. Número 2. Actitudes machistas. Desde esta actitud se cree que el hombre es el que debe no solo ganar el dinero, sino también manejarlo y tomar todas las decisiones relacionadas con el mismo. En muy raros casos, él y ella ganan la misma cantidad de dinero. Si el dinero de ambos no se pone en un fondo común, entonces quien gana más y aporta más a la economía del hogar podría, consciente o inconscientemente, percibirse como la persona con más derecho y, por tanto, como la que debe tomar todas las decisiones relacionadas con el dinero. Correlativamente, esto puede poner en una situación injusta a la persona que no trabaja o que gana menos dinero. ¿Cómo manejar el dinero en el matrimonio? Es responsabilidad de cada pareja encontrar una manera sana y justa para manejar las finanzas en el matrimonio. Ciertamente, no hay una sola manera. La clave está en buscar una manera en la que los dos se sientan confortables para así reducir a un mínimo los conflictos en el matrimonio por el dinero. Para obtener buenos resultados en el manejo de las finanzas familiares, es recomendable hacer un presupuesto familiar en pareja. A. Abran una sola cuenta de banco. Se recomienda enlistar la cantidad mensual que cada uno de los dos gana para saber el total de ingreso. B. hacer una lista de todos los gastos. Es importante obtener la relación de todos los gastos mensuales del hogar. C. Obtener excedentes. Para saber si hay excedentes, restar la cantidad total de ingreso al total de gastos y se obtiene el excedente. D. Revisar periódicamente el presupuesto para saber si se está cumpliendo. E. Se recomienda que uno de los dos se responsabilice de llevar las cuentas y debe informar siempre al otro, ya que los dos son responsables y tienen derecho a saber cómo va la situación económica. Conclusión. Nadie obtiene un diploma de cómo ser buen esposo o buena esposa, porque el amor es un aprendizaje constante. Tal vez al principio uno se entretiene con la novedad de vivir juntos, de comprar cosas para la cocina, pintar el departamento, de cocinar juntos, etc. Pero a medida que pasan los días, nos enfrentamos con la realidad de vivir en pareja. ¿Cómo podemos crear bases sólidas para un amor duradero? Es un camino que cada día aprendemos a enfrentar los nuevos desafíos juntos, a tomar decisiones que beneficien a los dos, a dar generosamente no solo lo que uno tiene, sino lo que uno es. Te invito a leer la palabra de Dios para que a través de ella construyamos el verdadero amor en nuestra familia. Dios les bendiga.

Alguien diga amén. Voy a invitarle que esté de pie conmigo y vamos a clamar a Dios que nos sane. Señor, estamos tu pueblo reunido esta noche, humillados delante de ti. Queremos pedirte que sanes nuestra tierra. Cante conmigo así.

No importan los lentes, no importan las canas, importa la vida y vivirla con ganas. No importa ser lenta y con piel arrugada, importa la vida y la lucha ganada. No importa tampoco la espalda encorvada, importa la vida y la miel cosechada. No importa el tiempo que pasa y se va, importa la vida a cualquier edad. Reciban un afectuoso saludo desde el estado de Veracruz, en México. Les habla su hermano en Cristo, supervisor Pablo Cruz Bautista. Agradezco a Dios la oportunidad de compartir con ustedes, a través de este medio digital, unas palabras que serán expresadas en el nombre de Jesucristo, deseando lleven al corazón de cada oyente una especial bendición. Esta charla es titulada Comparte la vida. Hay un mal que está afectando a la humanidad. No respeta fronteras, estatus social, sexo, edad ni credo. Tal vez ya ha visitado tu casa. Hoy mismo alguien en tu hogar pudiera estarlo padeciendo. Este mal es la soledad. Todos nos sentimos solos en algún momento de nuestra vida. Para muchos es algo pasajero, pero para algunas personas esa soledad se vuelve crónica. Y es esta soledad crónica, incluyendo el aislamiento social, los que, según expertos, están ligados a la enfermedad, no solo mental, sino también física. Algunos especialistas han incluso sugerido que su impacto sobre la esperanza de vida puede ser equiparable al del tabaco o la obesidad. Mayor riesgo de enfermedades cardiovasculares, menor capacidad para combatir enfermedades comunes, presión sanguínea más elevada, son males asociados a la soledad crónica, junto con un aumento del 30% de riesgo de muerte prematura. Síntomas como el aislamiento social, mirada triste, párpados inflamados por el llanto que normalmente ocurre en solitario, atención distraída y un cada vez mayor tiempo refugiado en el sueño son normalmente los que se manifiestan a causa de la soledad, y es necesario actuar y hacerlo pronto. Pero, ¿cómo atacar este mal? ¿Te has preguntado acerca del estado de ánimo de los discípulos después de la muerte y sepultura del Maestro en Jerusalén? En el capítulo 21 de su Evangelio, Juan nos dice que María Magdalena lloraba desconsolada al no encontrar el cuerpo de Jesús en el sepulcro, y que los discípulos manifestaron aislamiento social y miedo. Y nos presenta además a un Tomás quebrado por la desesperanza y sumido en la más oscura incredulidad. En su relato, San Lucas nos describe a los discípulos de Emaús sobrecargados de melancólica tristeza que, podemos imaginar,
los hacía caminar cabizbajos y aletargados, al punto de no darse cuenta del instante en que el divino caminante se puso al lado de ellos en la marcha. ¿Te das cuenta? Todos estos son síntomas de soledad. Piensa un poco. Habían transcurrido 72 horas desde que el maestro murió. 72 horas sin el amado. 72 horas sin escuchar el timbre de su cariñosa voz, sin ver su rostro, sin su compañía. 72 horas soportando la más cruel de las soledades. Y precisamente por esta causa, el relato de Lucas 24, 31 al 35 estremece nuestro ser cuando nos dice: entonces fueron abiertos los ojos de ellos y le conocieron, mas él desapareció de los ojos de ellos, y decían el uno al otro: ¿no ardía nuestro corazón en nosotros mientras nos hablaba en el camino y cuando nos abría las escrituras? Y levantándose en la misma hora, tornáronse a Jerusalén y hallaron a los 11 reunidos y a los que estaban con ellos, que decían: ha resucitado el Señor verdaderamente y ha aparecido a Simón. Entonces ellos contaban las cosas que les habían acontecido en el camino y cómo había sido conocido de ellos al partir el pan. ¿Podemos darnos cuenta? Jesús combatió los síntomas nefastos de la soledad con sus palabras, y las palabras del Señor estaban apoyadas en las Escrituras, en cuyas páginas está la vida eterna. Sí, querido hermano, el fantasma de la soledad no tiene cabida cuando la palabra de Dios se esgrime con fe y eficacia. Te invito a escuchar lo que dicen las Escrituras a las almas desoladas y tristes en Isaías 46, versículos 3 al 4. Escúchenme, casa de Jacob, y todo el remanente de la casa de Israel, los que han sido llevados por mí desde el vientre, cargados desde la matriz. Aún hasta la vejez yo seré el mismo, y hasta sus años avanzados yo los sostendré. Yo lo he hecho y yo los cargaré. Yo los sostendré y yo los libraré. Comparte esta buena noticia con el afligido. Comparte la vida con el desalentado. Cuando notes algún asomo de tristeza en el rostro de los jóvenes, cuando descubras el rastro salobre que las lágrimas han dejado en las mejillas del adulto, cuando el débil sollozo del anciano llegue a

hecha por Jesús, que aún resuena con acento de ferviente amor. No os dejaré huérfanos, querido hermano, comparte la vida.

Saludos. En este momento queremos tener otra sección de conversación que Ken y yo acerca de un tema de interés. Sabemos que Dios ha inspirado a muchos escritores, a muchos compositores incluso, que han compuesto alabanzas muy lindas y bellas, y también nos han proporcionado mucho bienestar en el ámbito espiritual, canciones cristianas. Pero también han existido escritores que Dios ha inspirado basado en conocimiento de las Sagradas Escrituras. Y hoy queremos entrar en un tema, Ken y yo, acerca de un libro muy importante que ha traído mucha luz y mucho conocimiento con relación al propósito que tiene la vida. Entonces, Ken, háblanos acerca del tema del libro que vamos a compartir, el resumen del libro que vamos a compartir con nuestra audiencia para que puedan recibir este beneficio.

Gloria a Dios. Gloria al Señor. Alabado sea el nombre de nuestro buen Dios. Glorificamos el nombre de Dios por esta oportunidad maravillosa que Dios nos ha concedido de estar aquí una vez más para exaltar su nombre, para predicar su palabra, para anunciar su evangelio. Gloria al Señor. Y de esta manera, pues, vamos a dar inicio a esta programación. Gloria al Señor. Desde este lugar le damos la cordial bienvenida también a nuestros hermanos que nos escuchan a través de nuestra emisora Soldados de la Cruz de Cristo, Radio Panamá. Así que glorificado sea el nombre del Señor, y vamos a hacerlo, y es exaltando, glorificando el nombre de nuestro buen Dios, que merece la gloria y merece toda la honra. Gloria al Señor. Y le damos la bienvenida también, pues, a los que están llegando a este lugar. Gloria al Señor, bendito nuestro Dios. Y también a los que están ya con nosotros a través de nuestra emisora Soldados de la Cruz de Cristo, Radio Panamá. Saludos para Elías Delgado hasta Bonga Centro. Allá, pues, toda su familia, toda la familia Delgado Rivera con nosotros en sintonía en esta noche ya. Y también a Dorita, a José, a todos allá, pues, en Bonga Centro. Gloria al Señor. Con la bocina, dice, a todo dar, para que los vecinos allí en Bonga Centro también escuchen. Así que a los vecinos que nos escuchan desde Ciudad de Panamá le enviamos saludos a través de nuestra emisora. También desde Buenavista tenemos a Guadalupe González con nosotros. Saludos a nuestra hermana Guadalupe y también a Ana y a toda la familia. Gloria al Señor. Así que glorificado sea el nombre de nuestro buen Dios. Y vamos ya, hermanos. Queremos exaltar el nombre del Señor. Queremos glorificar el nombre de aquel que vive por los siglos de los siglos. Y bueno, qué bendición. Qué bendición que el clima se ha portado precioso. Sí, todos estos días ahí, la lluvia y lo demás. Pero bueno, gracias al Señor, aquí estamos. Y vamos a empezar glorificando el nombre del Señor con esta preciosa alabanza 49 de nuestro himnario Voz de los Soldados de la Cruz. Cristo nos abrió camino al cielo. Así es, dice esta preciosa alabanza, dice himno, dice así: Cristo el Salvador nos abrió camino al cielo cuando Él dio su vida en la cruenta cruz. Quiere que digamos doquier la bella historia, Cristo salva del pecado al mortal. El Señor abrió camino al cielo allá. Al morir en la cruz, Él nos dio santa luz. Ya la preparó camino, nos abrió, nos guiará a la luz, al hogar del buen Jesús. Gloria al Señor. Glorifiquemos el nombre del Señor, el cual merece gloria y honra. De pie y cantemos. Aleluya.